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Ok, amigos, ok, son exactamente ya las 7:15. Muchísimas gracias a todas las personas que nos están escuchando, que están disfrutando de muy buena música. Le recuerdo el número de WhatsApp, ¿no? 87-103-3679. Y qué bonito, la verdad, qué bonito es estar escuchando Sol Estéreo. Si está, no sé, paseando, si está dando el maleconazo, no sé, si decidió ir a ver el atardecer con la familia. Qué bonito, que disfrute mientras está escuchando Sol Estéreo. Vamos a continuar con más y enseguida regresamos.

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6: 7:26 minutos, continuamos.

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2: Ok, estamos de regreso, son exactamente ya las 7:41. Quiero mandarle un saludo muy especial ahí para Ana Laura, que nos está escuchando ahí en casita. También ahí para su hermanito Mateo, para la familia Q, que nos está escuchando. Muchísimas gracias, se les agradece infinitamente. Siempre nos están escuchando. Vamos a continuar con más, vamos con algo de Dana Paola, con el tema Ruleta.

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3: Siete con 47 minutos. Continuamos.

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3: Ok, ok, son exactamente ya las 7:55. La estamos pasando increíble, la estamos pasando de maravilla, ok. Por favor, ¿qué quiere escuchar a las 8 de la noche? ¿Qué quiere escuchar de 8 a 9 de la noche con muchísimo gusto? Bueno, no sé, si quieren escuchar, no sé, salsa, cumbia, gruperas, no lo sé. Pero por favor, me manda un mensaje y vamos a decidir, ¿verdad? ¿Con qué canciones vamos a escuchar? ¿Con qué tema musical? ¿Con qué género musical vamos a estar escuchando a la última hora? Vamos a continuar con más música. Y en un momento, regresamos.

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1: Ok, amigos, ok, ya estamos de regreso. Son exactamente ya las 8 de la noche. 8 de la noche con 4 minutos. Nos llegó un mensaje, vamos a darle lectura. Nos dice: buenas noches, Rodri. Miguel Celis sigue festejando con las chicas. No lo veo por aquí. Bueno, Miguel Celis anda de fiesta, Hoy es su cumpleaños. Le mandamos un gran saludo por si nos está escuchando. Pero si no nos está escuchando, por favor, amigo Javier, dale el recado de mi parte. Le mandamos un gran saludo al amigo Miguel Celis. Espero que, no sé dónde anda. Se escapó, nos comentan que está festejando su cumpleaños. Así que le mandamos un gran saludo, que se divierta, que la pase increíble. ¿Por qué? Porque es un día muy especial, un día muy bonito para él, ¿verdad? Así que le mandamos un gran saludo para el amigo Miguel Celis. Vamos a continuar con más música y en un momento regresamos.
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Ok, estamos de regreso. Ya son exactamente ya las 8 de la noche con 20 minutos. A ver, aquí nos dicen, nos comentan, buenas noches. Soy Rian, saludos desde el centro de Cozumel y éxitos en la chamba. Bonita noche. Un gran saludo para ti, amigo. Gracias, Muchísimas gracias por mandarme este hermosísimo mensaje. Se te agradece infinitamente. Un gran saludo ahí hasta el centro de Cozumel, ok. Así que muchísimas gracias, un gran saludo donde sea que nos esté escuchando, ¿eh? ¿En qué colonia nos esté escuchando? Que me digan, no sé, Emiliano Zapata, CTM, Nueva Generación, Miraflores, Fincas, Colonia Centro, Repobladores, no sé, donde sea, San Gervasio, donde sea que nos esté escuchando, por favor, que me mande un mensaje. También nuestra ciudad vecina, Playa del Carmen. Si alguien nos está escuchando hacia Playa del Carmen, por favor, que se reporte con nosotros. Le recuerdo que a partir de las 9 de la noche empieza el programa La Hora Friki con el compañero Emanuel. Emanuel estará con ustedes de 9 hasta la 1 de la mañana. De 9 a 10, como le comento, está el programa La Hora Friki, ¿ok? Y también nuestro compañero Carlos, que también es parte del programa La Hora Friki. Así que les invito a escuchar ese bonito programa. Créame que no se va a arrepentir. ¿Por qué? Porque ese programa, la verdad, es que es demasiado bueno, la verdad, muy divertido, muy interesante. A veces regálanme cualquier cosa, boletos, no sé, pero a veces, no digo que hoy, pero a veces, pero por favor, les invito, porque hablan también de películas, de series, de anime, de todo un poco, ¿verdad? De todo un poco. Así que le mandamos un gran saludo ahí a Emanuel y a Carlos, que más ratito van a estar aquí para conducir, para hacer el programa La Hora Friki. Vamos a continuar con más música y en un momento regresamos.

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Ok, amigos, ok, llegó la hora de despedirnos. Gracias en que me estuve escuchando en esas 4 horas de muy buena música. Se la agradezco infinitamente. Mañana me estaré escuchando en el turno del primer turno, de 5 de la mañana a 9 de la mañana. Ahí para que esté al tanto, para que esté disfrutando de muy buena música, para que despierte y lo primero que haga es encender su radio y escuchar su estéreo. Ok, así que gracias, gracias, me despido. Se quedan con mi compañero Emanuel y Carlos, que estarán en el programa La Hora Friki, y Emanuel se va hasta la 1 de la mañana. Me despido, muchísimas gracias y muy buenas noches.

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Hola, hola, ¿qué tal? Son las 9:02. ¿Cómo están? ¿Cómo se encuentran? Hoy estoy solo, solo insólito. Me preguntarán, Emanuel, ¿qué onda? ¿Qué rollo con el Carlos? ¿Sabrá Dios? Según está enfermo. Que de hecho mi lista no carga, no sé por qué. Así que bueno, todo mal el día de hoy, pero bueno, no me agüité. Ellos saben que aquí yo siempre correspondo. Eso sí, me agarró un poco tarde. A ver, me están marcando, permítanme.

Perdóneme, discúlpeme, justamente mi compañero me estaba hablando, preguntando si iba a venir Carlos para dejar abierto o cerrada la puerta. Pero bueno, como les comentaba y como les decía y les reiteraba, es que hoy estoy solo, solín, solito. Me avisó Carlos que no iba a venir como a las 7 de la noche y yo estaba pedaleando, me estaba muriendo porque fui a pedalear. Llegué como a las 8 de la noche a la casa y bueno, no me dio chance de preparar un tema hoy en concreto, porque pues las prisas, ya saben. Uno llega cansado, se tiene que bañar, se tiene que, ya saben, tiene que buscar cena. Así que hoy, mis queridos y preciosos radioescuchas, hoy vamos a hacer un ruletero de anime. Vamos a hacer un ruletero. Puse esa canción de Star Wars porque la verdad les digo que las canciones, la playlist no me cargó. Hasta ahorita me acaba de cargar. Así que bueno, mi gente, como les decía y comentaba, hoy va a ser un ruletero de anime. Así que tú ya sabes, mi querido radioescucha, si quieres pedir una canción, alguna sugerencia o quieres que hablemos de algún anime que tú quieras, sin ningún problema me mandas un mensaje al 987-103-3679. Y aquí con tu fiel amigo y compañero Manuel Canto, pues vamos acá a chismosear y cotorrar un rato y pues comentar un poco sobre la canción que quieras poner por acá. Que por cierto, hablando de Kimetsu no Yaiba, ya salió la película esta, la última que salió, El Castillo Infinito, la primera parte, ya está disponible en Crunchyroll para la gente que no lo fue a ver y estaba esperando con ansias, o la vio en otros lados que no eran legales. Ya está disponible para que lo vean en Full HD, 4K, lo que sea. Y vean ese peliculón de anime que ahorita mismo acaba de salir. Son las 9:05 y vamos a disfrutar de más rolas.

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Hola, hola, hola, ¿qué tal? Son las 9:13. Hoy es un día especial, un día muy especial, diré yo, para uno de los mis grandes radioescuchas. Alguien que anda cumpliendo años en esta, bueno, en este día, viernes. De seguro ya está bebiendo. Yo conociendo ya está tomándose la primera. Bueno, ya se la tomó hace como 3 horas, creo yo. O desde que despertó. Qué lindo está. Así que un fuerte abrazo a mi gran amigo, escucha, compañero. Ahí al Miguel Celis por estar en sintonía con nosotros. Un fuerte abrazo, que se la pase bien, que disfrute de la buena vida, de los placeres que le puede ofrecer esta vida. Pero que no se exceda, por favor, que ya sabemos que todos los días se excede. Hay que cuidar la salud, pero hay que disfrutarlo, disfruta bien. No te preocupes, porque para nosotros, los paponzuelos, un año más significa un año más guapo, un año más, ¿cómo le dirán allá? Un año más, saben que nos suben el valor por el, como porque los hombres somos como el vino, claramente. Mientras más viejo, mejor el vino. Un fuerte abrazo al gran amigo Miguel Celis.

Son las 9:15 y bueno, ahora sí, regresamos con la promoción de aquí de la Hora Friki. Vamos a continuar con esta canción que tenemos de Mr. Grimpley, algo que sale en Fire Force, Infierno.

Hola, hola, ¿qué tal? Son las 9:19 y aquí un querido radioescucha nos pregunta si también se valen los endings. Y claramente que sí, por supuesto, los endings, de verdad. Lo que tú quieras que sea fake, lo ponemos acá. Y en muchas ocasiones el ending es mucho mejor que el opening. En Naruto también se da mucho eso. O por ejemplo, en más reciente, si no han visto Naruto, el Jujutsu Kaisen de la primera temporada, el último ending, que es, bueno, el primer ending, estaba buenísimo, me gustó mucho. O fue de la segunda, creo que fue de la segunda. Así que bueno, tú pide tu rola. 9:20 vamos a continuar con esta siguiente canción, que es de Naruto.

Ahí estuvimos con esta canción de... ¿Alguien se le olvidó su comida acá? Esa canción de Landing de Chainsaw Man. Muy buena, ¿verdad? Ahora vamos con esta canción que, si no mal recuerdo, es el opening de Tokyo Revenge. Si no mal recuerdo, si no me falla mi sensor de openings.

Blue Beard. Ah, esto te la pongo. Ahora te la pongo después de esta de Tokyo Revenge. Dale.

Son las 9:34 minutos y está la canción de Bluebeard en el opening, creo que número 13 de Naruto. Número 13, número 9, algo así, de Naruto Bluebeard. Espero que les haya gustado. Me sorprende mucho que Mirley, la que la pidió, sepa de Naruto, porque es un anime que a muchos no les gusta por lo pesado que es y luego le hacen el peo. Número 3, ahí está. Sabía que tenía un 3. Número 3. ¿Y esta de Heroes Come Back es de Nana? A ver, refresca la memoria, a ver si no es de Nana. ¿De Yoyos? Tiene como que nombre de Yoyos. No sé de quién será. Ah, no, ya. Esta también es de Naruto. La portada y no caía la mente, ¿sabes? Como que yo sonaba muy, muy de Naruto. Pero este es Ending, si no me recuerdo, ¿no? Estaba muy bueno. Recuerdo que cuando empezaron a rapear, dejaba toda esa parte. Yo, de Naruto, les tengo que decir que Naruto, todos los openings me los escuché. De verdad, yo sé que para muchos puede ser algo fastidioso ver Naruto y no saltarse los openings, pero Naruto, de verdad, me los dejaba. Los openings. Pero la rola que más me gusta de Naruto es la de

Sí, estaba loco, la verdad es que antes las introducciones eran muy tipo Dragon Ball, tipo de que Freezer ha sido derrotado, ¿sabes? El presentador siempre nos spoileaba todo lo que estábamos esperando y nos tenía así con el suspenso de que Goku iba a poder o no poder hacer. Nos los spoileaban en el primer segundo que lo veíamos. Pero bueno, vamos con esta rola, Heroes Come Back.

0: ponle pausa a la partida, que enseguida regresamos con más de La Hora Friki. 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
0: Espero que hayas guardado la partida, porque seguimos con más. 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

hola, ¿qué tal? Son las 9:45. Dice por acá, buenas noches, es mi primera vez mandando mensaje para soltar una canción a este número. Gracias, gracias. Dice, a la hora friki, me gustaría pedir la canción de Dragon Ball. Es de Dragon Soul, el opening del primer anime que vi, Dragon Ball Z Kai. Ok, perfecto, te reíste un momento y te lo pongo, ¿vale? Ahí te lo pongo. Aquí otra querida radio escucha y dice, hola, Sol Estéreo. Ojo. Hasta me habló así en bonito, ¿sabes? Me habló así con paréntesis, abrir signo de exclamación y cerró su signo de exclamación. Algo que muy pocas cosas, o sea, se ve muy poco hoy en día. Que la gente escribe primero con minúsculas y pone la I esa con que parece un 8 en vez de la Y. Estamos ante un caso muy especial, gente. Dice, ¿podrían poner el opening de Blue Lock llamado Judgment? Es de Ash the Hero, cuando tengan la oportunidad. Claro, ya te la pongo. Sin ningún problema, permítame ya. Aquí tenemos un mensaje. Este querido lo escucha, me marcó. Primero un café. Antes de una llamada, primero míteme un café y te respondo la llamada. No seas tan atrevido igual. Y sobre acá, la buenas noches, saludos del centro de Cozumel. ¿Se puede el rap de Creeper vs Zombies? Clarines que sí. Vamos a ponerlo todo de una vez porque de verdad se me está juntando el ganado. Pero sí alcanza a ponerse las canciones. Ok, vamos con la primera que nos pidieron, la de Dragon Soul del Dragon Ball Z Kai. Vamos una vez con el rolón.

Con 49 minutos y ahora sí vamos con la siguiente petición musical. Ahí me dicen que para la siguiente la canción de los Jinchurikis. Esa rola es mi favorita. La rola de los Jinchurikis. En vez de cosas de amorcitos. Stop.

Qué buena rola, se los juro, un rolón. De verdad, gracias, querido, la escucha por haberme la pedido, porque esta es una joya que nunca se debe que perder en el olvido. Disculpen la intervención, pero también es hora de finalizar el espacio musical de la hora friki. Es hora de ir a dormir. No es cierto, no me voy a dormir. Trabajo hasta la una. Dice, tengo una otra recomendación para esta noche y terminarla con broche de oro. Hashire Umasume. Umasumume, ¿no? Umamumusume. Algo así. Ok. Vamos a ponerla porque no tarda mucho esta de Creeper vs. Zombies, así que vamos a ponerla ahorita a continuación. Ya sabes, mi querido, precioso radio, escucha, puedes escucharme lunes, martes, jueves y viernes. Bueno, solo yo estoy martes y jueves, y cuando está acompañado Carlos,

0: es lunes y viernes. Hoy no está porque se enferma. Así que los días que se enferme, pues no va a estar él. Voy a estar yo solo, solín, solito por acá. Pero ustedes ya saben, pueden pasarse aquí a cotorrear a esos días, lunes, martes, miércoles y viernes, de 9 a 10 de la noche.
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0: Cuídense, mis queridos radioescuchas, por favor, si salen el fin de semana, lo hagan con cuidado, con precaución y pues sobre todo, si van a salir de fiesta, que
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0: que por favor, precaución, precaución con todo, se confíen.
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0: Y no, sobre todo, pues por favor, mi gente, si toman, no manejen. Porque algo que tienen que consumir es que la verdad es que los casos así que alguien pues llegase, le pase algo en algún restaurante, bar o lo que sea, es lo mínimo. La verdad, eso es muy bueno porque la gente habla bien de la gente, de que a veces pues no se... Sí, hay gente que se pelea, hay que admitirlo, pero pues... Hay gente medio loquita. Son muy pocos. Pero lo que sí hay mucho es gente tomada que luego choca. O se cae. Hay mucha gente que se cae en moto y después no salen en código rojo, no salen en cualquier lado, ni los medios de comunicación aquí de la radio. No salen porque básicamente se levantan y se van otra vez. Se vuelven a caer más adelante, pero ahí va. Así se la pasan a seguir a su casa. Así que mejor para evitar eso, si tomas, no manejes.
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0: Pero bueno, cuídense y nos sintonizamos hasta la próxima.
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0: nos escuchamos en el próximo viaje, misma hora y misma frecuencia.
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Son las 10:28 minutos y estamos acá de regreso y vamos a continuar con más rolones. Vamos con algo de Héctor Lavoe, algo llamado El Cantante, y después algo de Jenny Rivera, algo llamado Basta Ya.

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1: Hola, hola, ¿qué tal? Son las 10:49 y yo sé que muchos están afuera porque cayó quincena, cayó el billullo. Hay muchos de ustedes que ya traen allá el dinerito en la bolsa llenito. El dinero les desborda y ustedes les pica la mano por tanto dinero que tienen, así que van a ir de fiesta hoy, van a disfrutar de la buena vida, de los placeres. Así que hágalo, pero con cuidado. Y no hagan cosas locas, porfa. Solamente se los digo. Vamos a poner esta rola para ir calentando el asunto. Algo de los del río llamado Macarena.

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querido reescucha. No mal les digo que anden con cuidado, ya pasó el primer accidente. Ahí en la, no me acuerdo la colonia, no la dirección, pero una persona estaba diciendo que le chocaron su carro. Ay, mira, ahí te cambié. Justamente me logré publicar, encontrar la publicación que decía que fue en la 70 entre 4 y 6. Un carro blanco. No puedo decir marca del carro, pero es un carro japonés. Aquí no hay agencia de ese carro. Debo que decir que la verdad, qué fuerte. Hace un ratito les estaba comentando que pues vayan con precaución, que vayan con cuidado, si toman no manejen, si van ahí con el solar menos. Ya ocurrió el primer accidente. Ahí piden al equipo, bueno, a la ciudadanía, si encuentran un carro blanco chocado por la parte de atrás, pues que ahí que lo reporten las autoridades, más que nada, porque ya andan buscando a esta persona. Creo que esto pasó ya desde un ratote. Son las 11:22 y vamos con esta canción, Amor de Verano.

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Son las 11 con 26 minutos y les mando un fuerte abrazo a Alejandro, ahí al Pánfilo, al Juan Sánchez. Sí, se me ocurre a Juan Sánchez. Y aunque me digas que... De verdad era Juan Sánchez. A Juanito, un fuerte abrazo. Que están sintonizando ahí en la Flores Magón 3. Andan con el Jorge Gómez. 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Pero en el amor jugamos. Que esté bien el cotorreo y que se la pasen bien, ¿eh? 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Ese es la meta de todo un hombre. La meta de llegar después de un largo día de trabajo. Después de verdad estar ahí con fin de mes. Estar con los compas. Tal vez con unas carnetas asadas. No me contaron qué estaban haciendo. Tal vez una carnetas asada. Tal vez están cenando otra cosa. Pero con los compas cotorreando un buen rato. Métase en la vida. 11:28. Vamos con esta canción. Dos hombres y un destino.

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1: Hola, ¿qué tal? Son las 11:55 minutos y vamos a continuar con más música. Melody se presenta con algo llamado El Baile del Gorila y después algo de que de aquí de Miguel Bosé, como un lobo. Lobo, loba. Aquí nos reportan que no hay luz ahí en la colonia Flamingos. No me dice qué Flamingos es, pero me dice que es colonia Flamingos, que me imagino que es la 1. Hacemos un atento llamado a las autoridades. Hoy viernes, yo sé que muchos de la comisión van a estar ahí de rumba, pero pues por favor. A lo mejor ahorita se estén trabajando en ello, porque pues es raro que se vaya un viernes en la noche. Así que esperemos que ya estén trabajando en ello.

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¿qué tal? ¿Cómo están? Son las 12:18. Espero que les haya gustado esa canción con Aitana. A ver, dice por acá, por favor, no faltes a la asamblea. Pero los secretos de los dos no los presto ni los vendo. Una persona que nos envió como que una publicidad, algo así. Yo me los llevo muy adentro. Pero los secretos de los dos. Es como que una noticia, sí, por lo que veo, una noticia. Una asamblea. Déjalo, Leo, porque no sé a qué te refieres, mi querido. Escucha, hablo de una asamblea, ¿no voy a hacer algo raro? Vamos a continuar con esta canción de Carlos Vives llamado Forza L y después algo de Ciencia y Mamita. No, no, no.

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12:28 minutos y continuamos aquí con más rolones. Ahorita viene una canción de Enrique Iglesias, bueno, dos canciones de Enrique Iglesias, una llamada Súbeme a la radio y después algo que se llama Cuando me enamoro. Esa rola de Cuando me enamoro está buenísima.

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2: Son las 12:52 y vamos con un rolón que me encanta, me fascina. Qué lástima que no fui a ver a los BTS cuando llegaron a Ciudad de México. No alcancé boletos y nadie me regaló boletos, así que ni modo, me quedé con solamente las rolas de ellos. Y ahorita vamos a escuchar este rolón de Jungkook llamado Seven, y después algo de Sam Fisher llamado I Love You, Please Don't Hate Me.

todos por haberme sintonizado. Les mando un fuerte abrazo y agradecimiento total. Nos sintonizamos el próximo día. Aquí, bueno, mañana voy a estar en la mañana de 9 a 1 de la tarde. Así que, bueno, ya saben, allí con su fiel amigo y compañero Manuel Canto, cotorreando como siempre.

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1: Buenas noches, señor.

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4: Muy, pero muy buenos días. ¿Cómo está? ¿Cómo se encuentra? Mi nombre es Rodrigo Gómez y los estaré acompañando hasta las 9. 9 de la mañana con muy buena música.
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4: ¿Cómo está? ¿Cómo se encuentra? Bueno, ya estamos iniciando este bonito mes, este hermoso mes. Bueno, también estamos el fin de semana, estamos sábado primero de agosto de 2026. Le mandamos saludos a todos los que nos están escuchando. Muchísimas gracias. Y como podré escuchar, me siento un poquito ronco. La verdad, tengo un poquito de gripa. Pero eso no impide, ¿verdad? No impide estar aquí con ustedes disfrutando de muy buena música. ¿Ok? Gracias, de verdad, gracias por sus mensajes. Gracias, de verdad, por mandarnos mensajes desde muy temprano. Se le agradece infinitamente. Un gran saludo ahí para Doña Pili. No sé si nos está escuchando Doña Pili, pero le mandamos un gran saludo y felicitaciones porque hoy es su cumpleaños. Así que le mandamos un gran saludo y un gran abrazo ahí para Doña Pili. Espero que la pase increíble en su día, muy bonito, muy especial, muy de todo, ¿verdad? Así que le mandamos un gran saludo.

el pastel. Nah, no es cierto, no es cierto. Pero bueno, espero que se divierta, no sé, que la pase increíble, que tome dos como la gente, ¿verdad? Así que muchísimas gracias por sus mensajes, gracias por siempre elegirnos. Vamos a continuar con más, vamos con algo de aventura, con el tema Mi Corazoncito, a través de Sol Estéreo.

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2: Revista del Consumidor Radio. Los pantalones de mezclilla son un clásico, pero no todos te ofrecen la misma calidad. Hoy te revelamos cuáles de los 30 modelos que analizamos son realmente los más duraderos.
3: Quédate en Revista del Consumidor Radio.
4: Revista del Consumidor.
3: ¿Sabes cómo surgió la mezclilla? Este tejido, conocido mundialmente como denim, toma su nombre de una ciudad al sur de Francia llamada Nimes, donde comenzó a fabricarse en el siglo XVI. Tradicionalmente, la mezclilla se fabrica con algodón tejido de sarga, que le da esas clásicas líneas diagonales y gran durabilidad.
2: Por eso, durante el siglo XIX, estos pantalones se popularizaron entre mineros y obreros que realizaban trabajos pesados. Con el tiempo, dejaron atrás las minas para conquistar la cultura popular.
3: Y aunque hoy forma parte de la moda cotidiana, en años recientes, la industria textil ha buscado producir la mezclilla de manera más sostenible mediante tecnologías que reducen el consumo de agua, utilizan fibras recicladas y emplean procesos menos contaminantes. Gracias a ello, continúa siendo una prenda básica que ha acompañado a distintas generaciones durante más de un siglo.
2: Por eso el Laboratorio Nacional de Protección al Consumidor analizó su calidad, resistencia y durabilidad.
5: Hola, ¿qué tal? Soy el ingeniero Luis Armando Juárez Mendoza, del área textil del Laboratorio Nacional de Protección al Consumidor, donde realizamos un estudio de calidad de pantalones de mezclilla para caballero. En esta ocasión analizamos 12 marcas con 30 modelos, de los cuales 13 son en 100% algodón y los 17 restantes fueron en mezcla de algodón con poliéster y elastano. Se realizaron los siguientes ensayos: información al consumidor, acabados, determinación de la masa por unidad de área, resistencia a la tracción, resistencia al rasgado, cambio dimensional, la determinación del torque y elasticidad o deformación del pantalón. Pero, ¿qué les parece si vamos a ver los resultados de este estudio de calidad de pantalones de mezclilla?
3: Todos los modelos analizados cumplen con su información comercial, con su declaración de fibras y con su prueba de acabados. En el caso de los pantalones de tela 100% algodón,
2: en la prueba de durabilidad, un modelo de la marca Silver Plate calificó con excelencia.
3: Los 5 modelos que se encogieron ligeramente después de 3 ciclos de lavado son Cimarrón Jeans, Furor, Oji y 2 de Silver Plate. Ahora continuamos con los resultados para los 17 modelos fabricados con tela a base de mezcla de fibras. Al igual que en la categoría anterior, todos los modelos cumplen con su información comercial, con su declaración de fibras y obtuvieron una calificación de excelencia en la prueba de acabados.
2: En las pruebas de resistencia, 3 modelos destacaron como los más duraderos del análisis, uno de la marca Levi's y 2 de Oji.
3: Un modelo de la marca Lee y otro de Oji se encogieron ligeramente.
2: Respecto a la talla, estos modelos resultaron ser un poco más grandes de lo que indican en la etiqueta. 3 de la marca Oji, 1 de Member's Mark, 1 de Furor, 1 de Big John y 1 de Silver Plate. Antes de comprar un pantalón de mezclilla, toma en cuenta las siguientes recomendaciones.
5: Es muy importante que al comprar un pantalón, tú lo laves, ya que todas las prendas, inclusive los pantalones de mezclilla, son lavados con colorantes. Estos colorantes llevan químicos que aún así, si la empresa no hace un lavado correcto, se van a quedar impregnados y cuando te lo pongas o coloques, ya que este producto va directamente a la piel, puede llegar a irritar. La diferencia en tallas que pueden presentar los diferentes tipos o cortes de los pantalones es precisamente debido a eso, al corte que cada diseñador de la marca presenta. Pero algo muy importante que debe respetar es la cintura. En la etiqueta te informa esa talla. Y el largo, hay algunos pantalones que tú vas a encontrar 34 por 32. El primer número te indica la talla, que es el contorno de la cintura, y el segundo número te indica la longitud del costado de la pierna. Si la mezclilla de tu pantalón es más gruesa o delgada, no es un indicativo de que va a resistir más o menos. Eso va a depender del gusto de la persona, pero el pantalón de mezclilla te va a ofrecer más resistencia si viene acompañado con poliéster, pero va a ser cuestión de gusto. Si quieren tener mayor información sobre el estudio de calidad de pantalones de mezclilla para caballero, consulten la Revista del Consumidor, ya sea impresa o digital.
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Muy, pero muy buenos días, ya estamos de regreso, son exactamente ya las 6 de la mañana con 22 minutos, a ver quién nos llega mensajes, a ver quién nos dice, buenos días, saludos desde la zona hotelera norte, parte de la familia Pechtec, muchas felicidades para la señora Doña Pili, claro que sí, le pasamos el recado con muchísimo gusto, por si nos está escuchando Doña Pili, si está despierta y está escuchándonos, bueno, aquí... de parte de la familia Pechtec le mandan muchísimas felicitaciones para usted, Doña Pili, así que muchísimas gracias, ¿verdad?, por este mensaje para la familia Pechtec. Así que vamos a continuar con más música. Le recuerdo el número de WhatsApp, ¿no? 87 103 36 79. Vamos con más y enseguida regresamos.

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0: Ok, amigos, ok, eso es exactamente ya las 6 de la mañana, 6 de la mañana con 35 minutos, ok. Les recuerdo que a partir de las 8 y media de la mañana empieza el consultorio con el doctor Mayen y con el doctor Arturo Gómez, para que sean atentos por si tiene alguna duda, alguna pregunta que le quieran hacer a los doctores. Con muchísimo gusto, ellos los pueden apoyar, orientar, ¿verdad? Así que muchísimas, muchísimas gracias.
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0: Nos llegan mensajes. Vamos a darle lectura. A ver, aquí nos dice, nos comenta. Saludos y bendiciones, Rodrigo. Buenos días. Buen inicio de mes. Así es. ¿Cómo está, doña Conchi? Espero que se encuentre bastante bien. Un gran saludo para usted, para su familia, para su nieta Andrea. Le mandamos un gran saludo. Y la verdad, me pone muy feliz que me esté escuchando desde muy temprano. Dígame, ¿a qué hora encendió su radio? ¿A qué hora se despertó? Así que gracias, muchísimas gracias. A ver, aquí nos llega otro mensaje. Nos dice, saludos a Manuel Canul, la colonia Emiliano Zapata. Un gran saludo ahí para nuestro amigo Manuel, que nos está escuchando ahí, es el Emiliano Zapata. Muchísimas, muchísimas gracias. Espero que tengas un excelente día. Vamos a continuar con más música. Vamos con algo de Bobby Pulido, con el tema Ojalá Te Animes, a través de Sol Estéreo.

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2: Y estamos de regreso. Son exactamente ya las 7 de la mañana con un minuto. Muchísimas gracias por escucharnos, por siempre elegirnos. Ok, amigos, sean bienvenidas a esta hora de muy buena música. Este género musical que es nada más y nada menos que el género cumbia. Estaremos escuchando a Hugo Ruiz, que tenemos de fondo musical, a Los Ángeles Azules. A ver, ¿a quién más? A ver, a Wilfrido Vargas, a los Flamers y entre otros artistas y entre otros grupos musicales más que nos acompañan en esa mañana, en esa hora musical, en esta programación musical que es de 7 a 8 de la mañana. Vamos a continuar con más y enseguida regresamos.

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Ok, amigos, ok, son exactamente ya las 7 de la mañana con 31 minutos, 7 de la mañana con 31. Gracias, de verdad, por sus mensajes. A ver, aquí ya se reportó Doña Pili. Doña Pili, ¿cómo está? ¿Cómo se encuentra? Nos dice, buenos días, Rodri, que tengas un excelente día. Bendiciones, saludos, soy Doña Pili. Doña Pili, muchísimas felicidades, que la pase bonito, que la consientan. Hace rato le mandé saludos, le mandé felicitaciones, pero lo vuelvo a hacer, no pasa nada. Espero que me haya escuchado, pero otra vez le mandamos muchísimas, muchísimas felicitaciones. Y bueno, gracias por escucharnos todos los días y que la pase bonito, que la consientan, ¿verdad? Vamos a ponerle las mañanitas.

Muchísimas, muchísimas felicidades, doña Pili. Que la pase bonito, que la pase increíble en su día muy bonito, en su día muy especial. Así que feliz cumpleaños, doña Pili. Ok, nos llega otro mensaje. Nos dice, buen día. Porfa, un saludo a don Beto de parte de su esposa. Claro que sí, un gran saludo ahí para el señor don Beto de parte de su esposa. Muchísimas gracias. A ver, aquí nos llega otro mensaje. Nos dice, saludos para mi tía Lady y a su suegra, que desde temprano ella está trabajando en su lonchería con sus ricos antojitos. Ahí, que le vaya excelente, que le vaya muy bien en ese día, mañana, como todos los días, ¿verdad? Que le vaya de lo mejor, de lo increíble, éxito. En la San Miguel 2, frente al... Bueno, ahí están. Muchísimas gracias. Se les agradece infinitamente. A ver, aquí nos llega otro mensaje. Nos dice, buenos días, mi amigo Rodrigo, aquí disfrutando de tu programación con buenas rolas desde las 5 de la mañana con Javier, Anselmo y Zip. Amigo, feliz... Bueno, ayer te felicité, pero no sé si me escuchaste porque estabas festejando, no lo sé. Pero feliz cumpleaños, amigo Miguel Celis, que cumplices, bueno, el día de ayer. Pero también le mandamos saludos, felicitaciones y vamos a ponerle las mañanitas.

Muchísimas, muchísimas felicidades, amigo Miguel Celis. Espero que la hayas pasado increíble en tu día. Nos comentaste que te hicieron una fiesta sorpresa. Qué bonito que te sigan consintiendo ahí también con los amigos, ahí para Javier, Anselmo y Zip. Así que muchísimas felicidades, amigo, y un gran saludo ahí para toda la pandilla de Miguel Celis, ¿ok? A ver, aquí nos llega un mensaje, nos dice: muy buenos días, Rodrigo Gómez. Saludos para toda la banda del Puerto de Abrigo, Roger Katzim, Víctor García, Willy Solís, Ismael Mesh, José Ortega, Luis Pacheco, que te estamos escuchando en la chamba. Muchas gracias, Rodrigo. Claro que sí, un gran saludo ahí para todos los que nos están escuchando, ahí para todos los amigos, ahí para Roger, Víctor, Willy, Ismael, José, Luis, que nos están escuchando hasta el Puerto de Abrigo, ¿ok? En la zona norte. Vamos a continuar con más música. Les recuerdo que a partir de las 8:30 empieza el consultorio. Vamos con más y enseguida regresamos.

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Y estamos de regreso. Son exactamente ya las 8 de la mañana con 4 minutos. Qué rápido pasa el tiempo, ¿verdad? Y bueno, vamos a estar aquí desde, bueno, hasta las 9 de la mañana. Vamos a estar, ¿por qué? Porque de 9 a 1 llega el compañero Emanuel. Les invito a que escuchen al compañero Emanuel en este sábado. Pero 8 y media, recuerde que a las 8 y media de la mañana también está el consultorio con el doctor Mayen y el doctor Arturo Gómez. Por si tiene alguna duda, alguna pregunta, ya sabe el número de WhatsApp. Si no lo sabe, con muchísimo gusto lo digo, es 987-103-3679, ¿ok? Ahí, pues, por si tiene alguna duda cuando empiece el consultorio, o antes, ¿verdad? O antes, si yo le paso

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Ok, son exactamente ya las 8 de la mañana con 24 minutos. Gracias, ¿verdad?, a todas las personas que nos estuvieron mandando mensajes, los que estuvieron escuchando. Me despido, no al 100% porque me voy a las 9 de la mañana, pero ya en unos minutitos más empieza el consultorio con el doctor Mayen y el doctor Arturo Gómez, ¿ok? Si tiene alguna duda, alguna pregunta, con muchísimo gusto los doctores los pueden ayudar, los pueden orientar, ok. Así que gracias, me despido. Mañana domingo me estaré escuchando en el turno de las 5 de la tarde hasta las 9 de la noche, ok. Así que la pase bonito, que la pase increíble y excelente día y excelente inicio de mes. Muchísimas gracias.

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1: Muy buenos días, tengan todos ustedes, les habla el doctor.
2: Buenos días, el doctor Arturo Gómez.
1: Y el doctor Ramón Mayen en esta excelente mañana del día primero de agosto del 2026. Como siempre, pues tenemos mucha actividad física en nuestra isla. Tenemos mucha gente que está haciendo ejercicio y tenemos varias competencias interesantes. Me estaban platicando que hay

0: En la de natación al rato, allá en Chancanambo, no sé si diferentes categorías, pero ayer veíamos a muchos niños jóvenes, jovencitas, haciendo la práctica de natación. Y esto es algo bien interesante porque en la medida en que nosotros logramos desarrollar el estilo de vida saludable, pues en esa medida nuestra actividad, nuestra longevidad, pues es aumentar. Decía un eslogan muy interesante que la mejor vitamina, la mejor cuestión para lograr una buena longevidad, o sea, vivir muchos años más, pues es la actividad física, es el ejercicio. Y obviamente hay varias maneras de medirlo, pero hay algo muy interesante. Porque en la medida en que nosotros hacemos ejercicio y en la medida en que nos mantenemos activos, pues en esa medida se va desarrollando todo nuestro organismo y se va regenerando. El día de hoy se habla de plasticidad neuronal, que nuestro cerebro también se va regenerando. Y la semana pasada nos quedó en el tintero una pregunta, una duda que nos mandaron de mensaje y nos preguntaban, doctor, ¿por qué las personas diabéticos tienden a bajar de peso? Bueno, aquí encontramos muchos factores, no solo en los diabéticos, en todas las enfermedades que nosotros catalogamos como crónico-degenerativas, artritis, diabetes, hipertensión, cáncer y muchas más, el organismo tiende a autoconsumirse, como que se va digiriendo por dentro. Nuestros músculos dejan de tener ese volumen y esa imagen de fortaleza y prácticamente hay veces vemos a las personas pues casi en los huesos, ¿no? Parecen como de Biafra, decíamos en la escuela, ¿no? Como si estuvieran desnutridos, pero lo que pasa es eso, la misma enfermedad los autoconsume, la misma inactividad los autoconsume, y es una enfermedad que nosotros en general llamamos sarcopenia. Es una enfermedad en la que nuestra masa muscular tiende a disminuir después de los 40 y si tenemos alguna de estas enfermedades, pues va a ser más notorio que se nos adelgazan los brazos, las piernas, todos los músculos, casi nos vemos en los huesitos. Y pues esto es algo muy, muy interesante porque tenemos manera de revertirlo, tenemos manera de alimentarnos mejor. Y aquí juega un papel muy importante las proteínas, sobre todo esa que se llama creatinina, que es un aminoácido que ayuda mucho, mucho a la masa muscular. ¿Qué opinas?
1: Así es, Doc, definitivamente. Por ejemplo, en estas enfermedades, diabetes, hipertensión y toda esta parte, lo primero que se pierde, como dice el Doc, pues sí, es el músculo, definitivamente. Igual estas dietas, muy famosas, las que pues a veces se deja de comer por varios días, a veces la gente sí baja de peso, sí, obviamente, cuando se sube a la báscula, pues sí disminuye verdaderamente de peso. Pero lo que no se da cuenta uno es que lo que pierde de peso es la cantidad de agua y la cantidad de prácticamente músculo. Y por eso a veces llega a sentirse un poquito más cansada la persona, pudiera sentir incluso como agotamiento en este caso. Y podríamos llegar a las propias anemias como tal, como mencionaba el Doc, ¿no? Es muy como que repetitivo, ¿no? Pero pues a la mayoría de las personas que les ocurre esta parte, pues son las que tienen enfermedades crónico-degenerativas. En este caso, pues sí tienen que llevar un buen control. En el diabético como tal, los depósitos de vitamina B como tal, vitamina B9, B12, se van perdiendo cada cierto tiempo. Muy aparte de las complicaciones, esto es lo que termina generando a largo plazo las neuropatías diabéticas, ¿no? Y es cuando se necesita el consumo de complejo B y pregabalina y más allá, ¿no? Pero en general, el punto inicial que estábamos hablando, ¿no? Era de la actividad física, del ejercicio. El ejercicio que más se recomienda, o sea, en general, pues son las actividades de tipo aeróbicas. En este caso, lo que le da al corazón un poquito más de resistencia cada vez que lo realizamos, ¿no? En este caso me refiero a caminata, trotar, natación, el correr también, pues son estas actividades que en sí nos van a dejar pues algo bueno en general, ¿no? Porque son de tipo estimulante para el corazón y eso nos hace generar pues un buen estilo de vida. Lo ideal al día es que debemos realizar 30 minutitos como mínimo, ¿no? En general, por lo menos 5 veces a la semana, que es lo que nos menciona la OMS. Y pues aparte de esto, para llegar a un buen estilo de vida se necesita, sí, la actividad física como tal, pero también el pues consumir todos los alimentos que sean del plato del bien comer. En conjunto, todo esto suena repetitivo cada vez que lo mencionamos en general, y el consumo de los medicamentos para las enfermedades crónico-degenerativas pues nos van a llegar a tener pues un buen estilo de vida y pues vivir más años como tal sin ninguna complicación.
0: Así es, y como siempre pues tenemos nuestro teléfono 987-103-3359 a través del cual usted puede mandarnos mensajes. Y aquí tenemos un mensaje, dice: disculpa doctor, tengo 52 años, debajo de mis dos orejas me salieron dos granitos y cuando lo agarro me duele mucho. ¿Qué puedes pensar que sea un acceso?
1: Bueno, normalmente cuando sale detrás de las orejas, bueno, hay que ver la posición, ¿no? Pero en general se le conocen como adenopatías. En este caso son unas bolitas de menos de un centímetro y esto puede ser posterior o antes de una infección del tracto o de las vías aéreas altas, ¿no? Entonces aquí lo ideal es recordar si últimamente tuvo una infección en general, porque esta parte cuando sale es como un mecanismo del cuerpo de defensa, por decir así, del sistema linfático, ¿no? Esta parte se inflama porque obviamente hay aparición de bacterias, de virus, y el sistema inmune pues todos van a atacar hacia zona, ¿no? Y por eso pues a veces nos sale este granito. Solamente hay que revisar si propiamente sí es esto o podría ser un absceso también. En dado caso de que sea muy grande, mayor a un centímetro, sí podría ser un absceso y habría que drenarlo para que pues no empeore esta parte, ¿no?
0: Sí, aunque en general podemos también recomendar una cremita de antibiótico, una clindamicina en gel, se vende sin receta, puede usted aplicarlo cada 8 horas y le va a ayudar mucho de manera local, porque seguramente es un proceso infeccioso. Desde que hay dolor hay alguna inflamación y hay algún proceso infeccioso que le está perjudicando. Esto es algo muy interesante porque en muchas partes del cuerpo suele ocurrir, y hay veces es una infeccioncita, no es precisamente prioritario de esa región. Hay veces ocurre en el cuello, en la espalda, hay veces el mismo cuello de la camisa nos lastima, nos molesta. Y pues son aspectos muy interesantes que nosotros tenemos que cuidar de nuestra piel, y sobre todo pues las medidas generales del aseo, de la limpieza, y la aplicación tópica de algún medicamento que nos ayude en ese sentido. Y pues es algo muy interesante que nosotros podamos quitarnos ese tipo de pequeñas, como digamos, imperfecciones de nuestra piel, ¿no?
1: Así es, Doc. Sí, definitivamente hay que estar cuidando toda esa parte. Igual, por ejemplo, esta semana me llegaba un paciente que tenía unas ronchitas, pues hasta él pensaba, ¿no?, que era pues algún tipo de varicela o algo por el estilo, algún proceso viral más que nada, porque pues, la varicela es algo viral. Entonces, en el interrogatorio estuvimos pregunta y pregunta más o menos, y pues de ahí salió pues todo lo que deriva, ¿no?, a lo que tenía. Pues prácticamente cambió el detergente con el que lavaba la ropa, y esto fue lo que le ocasionó estas máculas pequeñas. Ya después, unos 3 días después, volvió a consulta. Prácticamente lo único que le dejamos fue un ungüento que se llama Andantol, que prácticamente es un antihistamínico en ungüento. Y este producto se lo dejó en toda esa región y dejó de lavar la ropa con ese producto y cambió al que tenía habitualmente. Entonces mejoró bastante y pues ya no tiene ningún problema hasta ahorita, ¿no? Pero pues, por ejemplo, el ser humano, aunque no sea alérgico como tal de un día para otro a algún, por decir, algún producto, algún compuesto químico como tal, pero si está bajo su efecto diariamente o algo por el estilo, sí podría alterar pues prácticamente esta convivencia con este producto y podría hacernos alérgicos a largo plazo. Entonces, sí hay que tener cuidado, ¿no? Por ejemplo, cuando se lave los trastes o algo por el estilo, hay que ponerse unos guantecitos. De hecho, los venden, ¿no? Prácticamente son los productos de limpieza. Entonces, todo lo químico hay que evitar que tenga tanto contacto con la piel, por más de que pues sea algo como el productos para lavar la ropa, para lavar los trastes. Todo eso, pues prácticamente hay que ponerse guantes para evitar que esté en contacto propiamente con la piel.
0: Tenemos otra pregunta aquí muy interesante, también muy relacionada con la piel, que es el cuero cabelludo, el pelo. Y nos dicen: buenos días, doctores. Una pregunta. ¿Tiene más efecto usar el minoxidil al 15% o es igual usar el común del 5%? ¿Qué opinas en ese sentido?
1: Sí, o sea, depende, porque por ejemplo, si del 5% utilizamos un poquito más de... normalmente un mililitro, es lo que normalmente se debería de usar en la región pues donde no se tenga el cabello, el vello en este caso, pero depende de la cantidad. Si utilizamos un poquito más, pues prácticamente sería lo mismo que utilizar el de 15 que está mencionando, pero hay que ver la región igual en que lo va a poner. En general, a los hipertensos no es que no se recomiende tanto, pero lo primero que tienen que hacer un hipertenso antes de ponerse este producto es controlar la presión arterial, evitar todo tipo de estrés, y luego sí lo puede utilizar, porque pues ha visto algunos estudios como tal que dice que abre un poquito más los vasos sanguíneos, pueden alterar a los hipertensos en este caso. Entonces sí hay que tener cuidado con esta parte y acudir a un médico siempre que tengamos alguna pregunta. Pero en este caso yo recomendaría utilizar el de 15, pero solamente un mililitro en este caso.
0: Sí, es algo bien interesante porque el efecto de hecho del minoxidil es mejorar la circulación del cuero cabelludo para que se nutran mejor los folículos pilosos y salga mejor, en mejores condiciones, el pelo. Entonces, obviamente la cantidad nosotros lo medimos porque viene en un spraycito y dice la indicación: aplicar 10 sprays en el cuero cabelludo y frotarse, darse un pequeño masajito para que penetre en el cuero cabelludo el minoxidil. Y después lave usted muy bien sus manos para que no se le quede el medicamento en sus yemas de los dedos. Entonces, sí es interesante el planteamiento, y también la vez pasada platicábamos que el finasteride, que es una pastilla tomada, le ayuda, y que la vitamina D y la vitamina E pues también ayudan a mejorar la producción de pelo, de cabello. Y esto es algo muy, muy interesante porque alguna vez que tuvimos oportunidad de tomar un curso de acupuntura estética, nos decían que la persona que no es calvo a los 25 años no va a ser calvo, nunca más, ¿no? Sin embargo, hay gente que jóvenes de 18, de 20, que tienen unas entradas aquí en la frente muy amplias. Y también chicas que tienen una frente muy grande, que les crece la frente. O sea, se les va alejando el cuero cabelludo hacia atrás. Entonces, yo creo que en estos casos es una buena oportunidad utilizarlo para mejorar la circulación de su cuero cabelludo y evitar

0: la caída del pelo y obviamente pues ayudarse tanto con la vitamina D como con la vitamina E. Y hay una combinación muy interesante del minoxidil con el finasteride, que es también una tableta que nos ayuda mucho en ese sentido. Y obviamente pues lo que se recomienda, los cuidados del pelo, del cuero cabelludo, ¿no? Hay una cierta tendencia actualmente a utilizar la gorra, a utilizar el sombrero, a taparnos la cabeza, aún estando bajo techo. Antiguamente decíamos que cuando uno entra a la iglesia se quita el sombrero, cuando entra a una casa se quita el sombrero y la gorra. Pero hoy veo gente que hasta en la noche utiliza la gorra, ¿no? O sea, no solo es para cubrirse de los rayos solares, sino como que es una, pues un look, una manera de verse o de sentirse protegido en el cuero cabelludo. Entonces sí es muy importante tener en cuenta eso, y lo estoy pensando porque generalmente la gorra no se cambia todos los días ni se baña cada semana, ¿no? No sé cada cuándo lave las personas sus gorras, pero yo me imagino que no es diario, ¿no? Como las camisetas que nos utilizamos, una camiseta, una ropa interior, pues diario no la estamos cambiando. Pero en el caso de las gorras, no, y entonces ahí se guardan sustancias, se guardan polvo, porque tampoco nuestro pelo está libre de grasa, de polvo, del ambiente que se nos va pegando. Yo recuerdo que una característica muy interesante es que nos lavemos nuestra cara antes de acostarnos. Dices, ¿para qué te la lavas antes de acostar? Pues para estar limpio y quitarnos todo el polvo que nos cayó en todo el tiempo que estuvimos laborando, que estuvimos trabajando, que estuvimos en la calle. Pues se nos llena de polvo nuestra cara, nuestra piel, nuestro pelo, y tenemos que cuidarlo y protegerlo, y parte de eso pues son las medidas generales del aseo. Y ya decía yo también el utilizar un cepillo de cerdas naturales en lugar del cepillo de plástico, el peine de plástico, también nos ayuda a conservar nuestro pelo. Y existen un montón de champús, de alternativas para el cuidado del pelo. Y hay algo muy interesante. Hace muchos años me tocó ver un comercial de una chica, de una niña de 8 o 10 años, sordo, muda, que quería tocar el violín y logró aprender a tocarlo muy bien. Y resulta ser que ese era un comercial del pelo. Era un comercial del shampoo para el pelo de las niñas. Es interesante cómo la publicidad maneja muchas condiciones y muchas características que a uno hay veces le hacen sentir que le apachurra el corazón. Pero bueno, es interesante cómo tenemos que lograr tener un buen look, una buena vista. Y para ello, pues es importante auxiliarnos de la tecnología, de la técnica y de la ciencia, que la tenemos siempre a disposición en ese sentido. Bien, tenemos aquí otra pregunta que dice...
1: Sí, dice, buen día doctor, como siempre aquí escuchándonos, soy una persona de 55 años. Me cuesta mucho conciliar el sueño. ¿Qué puedo tomar? Gracias, Dios los bendiga. Siempre conciliar, dice. Ok, bien. De manera inicial, podríamos probar con la melatonina, que normalmente es una hormona que produce el cerebro en niveles normales, ¿no? Que es cuando apagamos la luz, la melatonina empieza a aumentar, y es lo que nos hace sentir sueño, empezar a dormirnos, ¿no? Pero cuando la persona tiene estrés o está bajo bastantes cosas, ¿no? En su vida diaria, entonces esta hormona, como tal la melatonina, deja de producirse en niveles óptimos y es a lo que nosotros pues prácticamente le daríamos. Está la melatonina de 5 miligramos, el Revenox como tal. Usted puede consumir, por ejemplo, si sabe que duerma a las 10 de la noche, puede consumirlo a las 8 y poco a poco debería ir empezando a tener sueño como tal, pero también se recomienda dormir con la luz apagada, evitar el uso de teléfono, el uso de la televisión como tal, por lo menos 2 horitas antes de dormir, y pues tratar de relajarse lo más que pueda, pues para lograr conciliar el sueño.
0: Y algo muy interesante dentro de las recomendaciones aloísticas actuales, que es no tener televisión en la recámara, es un aspecto muy interesante y muy importante. Y la otra, dejar los celulares fuera del alcance de nuestra cama. Hay gente que lo pone bajo la almohada, ¿no? Sin embargo, pues no es una buena recomendación. Valdría la pena dejarlo fuera de la recámara, ya no digo en la sala o en el comedor, pero fuera de la recámara, ni siquiera en el buró de la recámara. No tener ningún instrumento cortante, ni tijeras, ni cortaúñas, ningún instrumento cortante dentro de nuestra cama, dentro de nuestra recámara. Y esos son aspectos pues importantes que nosotros tenemos que considerar y llevar a cabo para poder lograr dormir adecuadamente. Y sobre todo, pues es el aspecto de que la recámara es para dormir. Y si tenemos otra actividad en la computadora, leer un libro, hacer la tarea, bueno, hacerla en otro lado que no sea la recámara. Bien, vamos a hacer un pequeño corte y regresamos con ustedes en un momento.
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0: Estamos nuevamente de regreso con ustedes. Estamos aquí checando un mensaje que tenemos. ¿Cuál es el?
1: Sí, dice: buenos días, ¿qué pastillas puedo tomar para la presión, doctor? Bueno, aquí lo ideal, más que nada por el problemita que tenemos, por la enfermedad crónica que nos está preguntando, la presión arterial elevada, la hipertensión, sí deberíamos de monitorizar por lo menos 5 días la presión arterial como tal. Por la tarde, esperarse 5 minutos, tomarse la presión y también ir con el médico, porque solamente dejarle una pastilla así de manera al aire o como le conocen a bote pronto, pues sí es un poco complicado, porque podría ser que se llegue a complicar. Necesitamos ver lo que tiene usted como tal, si tiene edema en región

de las piernas, dolor de cabeza, qué síntomas tiene, cuál es su edad. En general necesitamos preguntar varias cosas para nosotros poder dejarle un tratamiento individualizado de la presión arterial. No es nada más recomendar un medicamento, este es bueno.

0: problema crónico y es una enfermedad que va a llevar por toda su vida, y es el tratamiento que también va a llevar para toda la vida. Entonces realmente necesitamos encontrar uno que pues acople de manera correcta a usted, ¿no?
1: Y también es muy importante hacer un examen de laboratorio. Hay que ver cómo está su azúcar, cómo está su colesterol, sus triglicéridos, su ácido úrico, porque este tipo de enfermedades no vienen solas. Generalmente una arrastra a la otra y luego a la otra, y ya se va complicando la situación, de tal manera que es importante que conozcamos cómo se encuentra sus riñones, cómo está funcionando, depurando la creatinina, si presenta ácido úrico, cómo están sus niveles de colesterol, de triglicéridos, que no es otra cosa más que grasa, grasa en, dentro de las arterias, en la sangre, que se está acumulando y que puede estarle causando esa molestia de la presión arterial alta. Y también cómo están sus niveles de azúcar. Esto es algo muy importante. Hay muchos medicamentos que podemos tomar. Hay medicamentos antiguos, hay medicamentos modernos que nos ayudan mucho a mantener unos niveles de presión arterial normales sin que nos expongamos a tener una parálisis facial, a tener un derrame cerebral, a tener un infarto en el corazón. Entonces, todas estas cosas o todas estas complicaciones tenemos que conocerlas y evitarlas. El día de hoy se trata de prevenir para poder ir mejorando nuestro estilo de vida. Y esto es algo interesante y no nos lleva mucho tiempo. Podemos pasar con el químico al laboratorio, que nos haga el análisis de la sangre, llevar nuestro frasquito con orina por la mañana y en la tarde ya tenemos el resultado. Y esto es algo práctico, no es oneroso, es muy sencillo encontrarlo en el nivel privado, ya no digo en las instituciones, porque hay veces ahí te ponen una de pretextos que te dan cita, que no llegó el químico, que salió de vacaciones. O sea, no es tan sencillo para la gente normal hacer los estudios. Los que están hospitalizados, pues ahí sí les hacemos todos los días análisis para ver cómo van yendo. Pero obviamente si usted es una persona saludable que anda caminando en la calle, que anda trabajando, pues dése un tiempecito y pase con el químico. Hay muchos químicos en casi en todos lados que le tomen el análisis y sabemos ya más específicamente, no solo por fuera, no solo con ese aparatito que hoy en día ya es muy popular y que casi todo mundo tiene en su casa para medir la presión y que es automático, además se ha automatizado mucho en ese sentido. Y ya no quiero pensar en los watch, en los relojes que también dicen que tienen esa función de medir el corazón, de medir la presión arterial, pero generalmente el aparatito ha funcionado mucho, ese del brazo o hasta el de la muñeca también funciona, como que el del dedo no me gusta mucho, pero bueno, existe también. Y generalmente todos o ya tenemos en casa, cuando tenemos personas adultas o jóvenes, este tipo de aparatos. No es un gran costo, generalmente lo tenemos y pues hay que utilizarlo. No es como el del azúcar, que generalmente todo el mundo tiene, pero las tiritas, la verdad es que sí están un poco caras, por así decirlo. Y a mucha gente pues no le alcanza para comprarse, porque tampoco son económicas. Andan en cerca de 400 el frasquito. No sé si con 10, 20 o 50. Pero es una lana estarla utilizando, comprando. Y usted puede pasar aquí en el hospital o al consultorio, le checamos su azúcar, tomamos su presión, en todos lados ya la podemos tomar. Y nos ayuda mucho si además hace su análisis de laboratorio.

0: laboratorio para poder ver cómo es que se encuentra su organismo, cómo es que se encuentra su sangre, cómo están funcionando sus riñones, su hígado, cómo está funcionando su páncreas, que también es otra cosa importante, y poder determinar qué tratamiento pudiera ser el mejor para la persona que nos está consultando.
1: Así es, Doc, definitivamente. Por ejemplo, los problemas también podemos encontrarlo en un perfil de lípidos, niveles alterados de colesterol y triglicéridos, debido a una dieta con alto contenido calórico, con alto contenido de harinas, igual en la dieta normalmente. Pues esto podemos encontrarlo y prevenir ciertas cosas, porque de aquí vienen los ateromas, y en este caso cuando se desprenden, pues los eventos vasculares cerebrales. Entonces, como tal, sí, por lo menos cada 6 meses hay que estarnos checando, monitoreo por completo, una biometría hemática, química sanguínea, si somos diabéticos, una hemoglobina glicosilada, para ver qué tan bien puede estar el tratamiento que tenemos como tal. Pero sí es fundamental, ¿no? Es la única manera que tenemos en sí de prevenir como tal, un monitoreo de la glucosa capilar en ayunas, que es lo ideal. Se puede dar una vuelta por el consultorio y propiamente le tomamos sin ningún problema tanto la glucosa como la presión, que ahorita pues sí, realmente es un problema que afecta a muchísimas personas, tanto como el estrés también, que es otro derivado. Cuando las personas dicen que le llegan al consultorio normalmente refiriendo que les duele demasiado la cabeza, que también sienten como que sensación de estar muy tensos en región de los hombros, le tomamos la presión y vemos que tiene 180, 100, entonces estamos hablando de una crisis o una hipertensiva como tal, ¿no? Una presión arterial elevada. Entonces, para evitar daño a órgano blanco como tal, pues se recomienda iniciar tratamiento o medicación en ese momento. Y hemos tenido ya varios pacientes con este padecimiento. Actualmente, pues realmente ya están estabilizados por completo, hablando de la presión arterial. Pues obviamente eso se llega con varios puntos, mejorando la calidad de vida, los estilos de vida, como mencionamos al principio, alimentación, actividad física y control de fármacos en sí de la persona, y con eso pues se logra estabilizar esta presión arterial.
0: Sí, es algo muy, muy interesante, porque en la medida en que nosotros cuidamos de nuestro organismo, en la medida en que nosotros conocemos cómo se encuentra nuestro organismo, no solo por fuera, sino también por dentro, por así decirlo, con la ayuda del químico, pues es interesante que nosotros podamos determinar adecuadamente. En la semana veíamos una persona que tenía mucho dolor, decía aquí en el estómago, y que había ido al seguro y le habían dado un diclofenaco. Y obviamente pues nosotros al momento de revisarlo y nos damos cuenta que lo que presenta es una hernia en el abdomen arriba supraumbilical. Hay una separación de los músculos, de tal manera que cuando levanta los pies, hace un poquito de esfuerzo, aparece ahí una dehiscencia, una separación en los músculos abdominales, y obviamente pues eso le da dolor y le da molestias. Entonces le explicamos a una persona de 50 años, le explicamos que puede ser un defecto de fábrica. Normalmente después de los 40 empiezan a aparecer muchos de los defectos que ya tenemos o que se complican a lo largo de la vida que llevamos, hacer esfuerzo, cargar cosas pesadas, cosas así que no lo distinguimos en el momento, pero que a la larga nos vamos dando cuenta que aparecen este tipo de molestias en nuestro organismo, y que hay veces no le entendemos, no sabemos por qué, hasta que consultamos y nos damos cuenta que existen muchos factores en la pared abdominal. Por ejemplo, este caso de una hernia, pues no hay otra manera más que una cirugía, ponerle una red, una malla y realizarla. Esto también es algo muy interesante para poderlo realizar y poder mejorar ese estilo de vida para que esta persona no tenga ese tipo de molestias. Bien, vamos a hacer un pequeño corte y regresamos con ustedes en un momento.
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1: Unos comentarios, continuamos. Dice Del Valara: muy buen programa. De Adrián Morelos: saludos, doctor Mayen, desde San Luis Potosí. De Rubén Alvarado: saludos, doctor, bendiciones para ti. De Rubén Alvarado, desde Chapap, Yucatán.
0: Excelente, muy bien, pues gracias por el saludo. Mandamos también su saludo a Adrián allá en San Luis Potosí. Esperamos que se recupere. Creo que se había fracturado un brazo. Es uno de mis sobrinos favoritos que está por allá trabajando. Y pues esto es algo interesante porque nos escuchan en diferentes partes del país por diferentes medios, tanto por el radio como ahora por el internet, por el Facebook. Y es importante porque en esta medida pues es como nos auxiliamos de muchas cosas interesantes que tenemos aquí. Hay gente que pregunta cosas importantes y obviamente pues la explicación vale para todo el país, ¿no? Vale para todas las personas que tenemos ese tipo de inquietudes. A mí me comentan mucho en la comunidad que pues sí, hay mucha gente, tenemos muchos fans, mucha audiencia, y pues esto es algo muy interesante para nosotros porque

0: En esa medida, pues logramos salvar muchos aspectos importantes.
1: Así es, doc. Tenemos otra pregunta. Dice: buen día, doctor. ¿Qué es bueno para la boca amarga? Me levanto con la boca amarga, dice.
0: Bueno, aquí sí tendríamos que hacer varios aspectos interesantes. Primero, hay que checar cómo está la vesícula. Esto es algo muy importante. Normalmente ese sabor amargo, ese sabor, es generalmente corresponde a algún reflujo de tipo biliar. Es en lo primero que podríamos pensar. Obviamente, tenemos que, hoy en día tenemos mucha tecnología, podemos ver cómo está su bilirrubina, cómo están sus funciones hepáticas, y también podemos hacer un ultrasonido a ver cómo se encuentra la vesícula, si tiene las paredes inflamadas, si tiene alguna piedrita por ahí, y todo esto nos va a ayudar para saber la causa de ese amargor en la boca por la mañana. Entonces sí es algo muy importante para nosotros el poder determinar qué hacer en ese sentido. Mientras, podemos recomendarle evitar el huevo, el chocolate, el aguacate y los lácteos, que son lo que estimulan, son los grupos de alimentos que estimulan a nuestra vesícula para que se exprima, por así decirlo, la bilis hacia el duodeno, hacia el intestino, y que ayude a mejorar la digestión. Entonces, sí es importante evitar este tipo de alimentos. ¿Qué podemos recomendarle? Hay una pastilla por ahí de enzimas digestivas que es muy buena, que se llama pancreatina, que tiene también dimeticona y que tiene también una sustancia que dice bilis de buey. Estas son enzimas digestivas que nos van a ayudar a mejorar nuestros alimentos, a mejorar nuestra digestión de los alimentos, y con ello pues vamos a tener un poco de mejoría evitando este tipo de sabores en nuestra boca. Pero sí es importante checar cómo se encuentran nuestras vías biliares. Y obviamente, no quiero pensarlo, pero seguramente es una persona que de por sí es enojona, es biliosa, decimos, en la comunidad, ¿no?
1: Así es, Doc, definitivamente sí. La alimentación, también el estado de ánimo, como menciona el Doc, podría influir bastante también en la sensación del que usted siente de la boca amarga. De igual manera, pues evitar todos estos tipos de productos, como lo menciona el queso, prácticamente en general todos los lácteos, el vino, el aguacate, también el chocolate en sí, que nos pueden causar estas molestias. Pero también hay que checar si usted consume, qué medicamentos consume, porque hay medicamentos que también pueden dejar la boca amarga, ¿no? En este caso, el bezafibrato es uno que sí, si prácticamente toca alguna parte de la lengua, sí deja como que amarga la boca, ¿no? En este caso también hay que ver qué tipo de alimentos consume igual. Pues en general hay que hacer un examen, ¿no? En sí tenemos que valorarla, tenemos que solicitar estudios de laboratorio, pues para ver, como dice el doc, las pruebas funcionales hepáticas, ver si hay algún problema pues en el hígado en sí, en las enzimas hepáticas, y pues empezar a tratarla desde ya, por decirlo así.
0: Sí, es algo muy interesante todo lo que es el sistema digestivo, y nuestra digestión pues empieza con la masticación, empieza en la boca. Ahí empieza cuando empezamos a masticar y tenemos la saliva, empieza a formarse parte de nuestra digestión. Cuando llega al estómago, nuestros alimentos, el ácido del estómago, cuando pasa al duodeno, la mezcla de las enzimas digestivas, del hígado, de la bilis, del páncreas, pues todo esto son aspectos interesantes que deben ir hacia abajo, no regresar hacia arriba. Entonces son aspectos, decía yo, muy interesantes de cómo va la digestión. En el consultorio tenemos un esquema de, un dibujo más bien de nuestro sistema digestivo, y me preguntaba a un paciente, ¿qué interesante es el estómago, está detrás, adelante del hígado, me decía, o cómo es que está puesto? Pues está a un ladito, el estómago está a un ladito del hígado precisamente, y está por está atrás del páncreas, y el colon está encima, todo está acomodado de tal manera de que funcione de una manera adecuada. Y aquí también juega un papel muy importante la actividad física. Si nosotros realizamos actividad física, si nos movemos, nuestra respiración mejora, nuestro sistema digestivo mejora, porque el intestino también se ayuda por el movimiento que nosotros realizamos al caminar, al nadar, al andar en bicicleta. Y pues son aspectos interesantes para la movilidad intestinal, de tal manera que, por ejemplo, en las personas adultas mayores que ya casi no quieren caminar, que ya están perdiendo las fuerzas, pues el estreñimiento es un aspecto importante para ellos, porque al no moverse su intestino se mantiene un poco lento, un poco despacio, y eso hace que el estreñimiento sea pues más difícil de manejar en muchos sentidos.
1: Así es, Doc, definitivamente, incluso pues es lo ideal como tal hacer actividad física en los adultos mayores, pues para evitar complicaciones a largo plazo, en este caso de que pérdida muscular como tal, y que luego pues tengan problemas en la deambulación, o sea, al caminar como tal. Mientras el adulto mayor tenga más actividad física, menos va a ser su deterioro como tal en el tren inferior como tal. Ya incluso su nivel de, pues en general, por ejemplo, se va a poder estirar a recoger algo, porque luego pasa de que si fueron sedentarios pues prácticamente toda la vida, pues sí les cuesta realizar actividades en la vida cotidiana, ¿no? Como solamente ir a comprar a la tienda, como levantar cosas que se cayeron o algo por el estilo. Pero incluso, pues prácticamente en el equilibrio juega un papel fundamental el músculo que se adquirió como tal en toda la vida. Obviamente, si no tiene tanta masa muscular en sí, pues sí es un problema como tal el equilibrio, ¿no? En el adulto mayor en general. Pero pues también se puede iniciar incluso desde, si nunca se realizó ejercicio como tal en toda la vida o fue muy poco, pues ya en la tercera edad se puede iniciar sin ningún problema ejercicios moderados, ¿no? Bueno, vamos a un corte comercial y regresamos.
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0: Muy bien, estamos nuevamente de regreso con ustedes. Es algo interesante que estábamos platicando acerca de los diferentes aspectos de la medicina de hoy en día que nos llegan al consultorio, que nos llegan a los hospitales. Y pues es interesante la manera en cómo lo abordamos, la manera en cómo podemos o intentamos mejorar la situación de vida de cada uno de nuestros pacientes. Y hay cosas pues sencillas, ligeras, hay cosas más graves, difíciles. Y las enfermedades degenerativas, crónico-degenerativas, las enfermedades que ya una vez que se establecen no hay más que cultivarlas, cuidarlas para ir mejorando la razón de vida de las personas, ¿no? Tenemos que cuidarnos en muchos aspectos y obviamente pues aquí la información o lo que nosotros conozcamos o lo que podamos entender de nuestras enfermedades pues son aspectos importantes. Si usted presenta diabetes, si usted presenta hipertensión, si usted presenta problemas de la memoria, pues son aspectos que hay veces nosotros consideramos o que no les damos tanta importancia y que siguen avanzando dentro de nuestro organismo y se sigue deteriorando nuestras funciones. Ayer veíamos a una persona que nos decía que ya no está viendo bien, pero que no quiere operarse de las cataratas. Y pues estas son enfermedades que de una u otra manera tienen o pueden presentar pues algún remedio. El hecho de que los especialistas quiten nuestro cristalino, que ya está muy opaco, y le pongan un lente a nuestro ojo por dentro, pues siempre va a ser una gran ayuda. Y esto pues va a mejorar nuestra actividad, porque si no vemos bien, pues nos vamos a caer y nos vamos a tropezar. Y es complicado cuando nosotros no vemos bien. Es una de las funciones pues muy importantes para nuestra vida. Entonces sí es interesante que si tenemos la tecnología y tenemos la oportunidad, pues la aprovechemos y nos cuidemos en ese sentido. Y obviamente si nosotros le decimos al paciente que tiene su azúcar y que ya no debe comer azúcar, pues es que no debe comer azúcar. Ya el café debe cambiarlo por té o por leche, porque hay veces el mismo café ya trae azúcar, el chocolate ya trae azúcar. Entonces, si es importante bajar los niveles de azúcar, pues hay que evitar comer la azúcar en general. Entonces, si es, podemos prescindir de ello. Cuando llevamos a una persona al neurólogo, lo primero que nos dice es debe quitarse el gluten para evitar los episodios de convulsiones. Entonces, quitar las harinas es algo muy interesante también. El ir mejorando nuestra dieta de acuerdo a lo que nosotros sabemos y conocemos en ese sentido. Entonces, sí es muy importante cuidarnos y, sobre todo, pues seguir las recomendaciones que le da a usted el doctor, que le da en su consulta, que le da su institución, también es importante para poder cuidarse y mejorar nuestra salud.
1: Así es, Doc, definitivamente. Pues sí, como mencionaba, en el diabético, pues sí, la alimentación juega un papel muy, muy importante en la evolución de su enfermedad, ¿no? Porque pues sabemos que es algo crónico, algo que pues ya se va a quedar prácticamente con la persona. Y si obviamente pues está consumiendo altos niveles de azúcares como tal en su dieta del día a día, pues cuando le hagamos la hemoglobina glicosilada, pues va a estar altísima, ¿no? Por ejemplo, esta semana tuve una paciente que se le solicitó una biometría hemática, llevó los estudios, estuvimos revisando, tenía 11.4. Pues le estuvimos interrogando y todo, y pues descubrimos que no estaba consumiendo verdaderamente el medicamento como debe de ser. Lo tomaba a veces un día sí, luego se le acordaba una semana no. Entonces, ese es el problema, ¿no? De que pues a veces por creer que nos hacen daño los medicamentos o algo por el estilo, pues ya no los consumimos. Pero puede ser un arma de doble filo, ¿no? Porque pues sabemos perfectamente que si no consumimos los medicamentos pudiéramos llegar a tener todo ese tipo de complicaciones, ¿no? Aparte de eso, pues le preguntamos a la persona cómo era su alimentación, pues nos mencionaba que consumía los refrescos embotellados con altos niveles de azúcares, obviamente pues los más famosos, ¿no? Entonces, pues como tal se le recomendó dejar de consumirlo o que lo deje paulativamente, porque pasa igual de que debido a los aditivos que contienen todos estos refrescos, a la persona se le hace muy complicado dejarlo. Entonces, obviamente, si se lo retiramos de golpe, la persona lo va a terminar consumiendo, ¿no? Pero un decir, ¿no? Si se tomaba 10 vasos de refresco a la semana, pues que se empiece paulativamente a tomarse 6, y luego 3, y luego 1, y luego nada, ¿no? Esa sería la indicación como tal. Y pues ya seguir consumiendo los medicamentos, actividad física, que prácticamente es lo que a la persona le ayuda de mejor manera para controlar los niveles de glucemia pues en ayuno y pues para evitar las complicaciones a largo plazo.
0: Muy bien, pues como siempre se nos termina el tiempo. Agradecemos a todas las personas que se han comunicado con nosotros por los diferentes medios, el Facebook, del WhatsApp, llamadas. Y agradecemos a nuestro compañero Emanuel en el control de audio, a nuestro compañero Rodrigo y a nuestra compañera Nancy en el control de video, a la gerencia general de esta empresa por la oportunidad que nos brinda de llegar a todos sus hogares, sus lugares de trabajo, sus autos, donde quiera que usted nos esté escuchando. Les habló el doctor
1: Arturo Gómez
0: y el doctor Ramón Mayén Morelos.
1: Hasta la próxima.

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Hola, hola, hola, ¿qué tal? ¿Cómo están? ¿Cómo se encuentran? Son las 9:47. ¿Cómo están mis queridos y preciosos radioescuchas? Por fin, ya es sábado. Ya, la verdad es que yo ya andaba así como que con ansias de que llegara el sábado. ¿Y ustedes cómo están? ¿Están que les pica la mano porque ya cayó quincena? Así de que ya quieren gastar sus miles de pesos que tienen por allá. Hay gente que ya no se aguantó y fue a celebrar en algún bar anoche. Hay gente que de verdad no sé cómo la hace, no sé cómo es su truco, es un pacto con el demonio, porque hay gente que luego se gasta toda la quincena en una noche y después sobrevive con 200 pesos toda la semana. Si es semanal o 400, si es quincenal, ¿no? Sus pagos. Algún día seré como ellos. No de fiestero, sino de ahorrador. De así de que exprimen el último centavo. Son las 9:48 y también les quería contar que el 1 de agosto, o sea, el día de hoy, se celebra el día de Spider-Man. Sí, así es. Esto se hace para conmemorar el debut de los cómics del personaje creado por Stan Lee y también de Steve Ditko. Y la fecha recuerda a la publicación de un cómic llamado Amazing Fantasy número 15 en agosto de 1962. ¡Wow! 1962. Demasiado tiempo, ¿eh? 1962. Dando inicios al mes de su primera aparición. Y es que, sí, hay que ser sinceros con algo. Y es que aunque el cómic llegó a las tiendas de forma oficial el 10 de agosto de ese mismo año, los fans y la marca eligieron el primer mes de agosto para iniciar la celebración global. ¿Saben qué estaba pensando el otro día? Que la mente de la gente de antes era increíble, era muy poderosa. Siento que ahorita con lo de TikTok, con más que nada los Reels y esas cosas, esos videos cortos que te aparecen, te quema mucho el cerebro. Bueno, nos quema, hay que globalizar porque me incluyo yo. Nos quema mucho el cerebro y nos vuelve adicto a una falsa dopamina de satisfacción. Y siento que la gente que en ese tiempo no tenía eso, pues la verdad su cerebro funcionaba mucho mejor que los de ahora. ¿Y a qué me refiero con todo esto? ¿Ustedes no se han dado cuenta que desde el momento de que hay Reels, TikTok, algo que involucre la creatividad, no hay nada nuevo? Hoy en día no hay nada nuevo. Siempre utilizan las cosas de antes para lo de hoy. Por ejemplo, un ejemplo muy, muy básico y muy, para que todos me entiendan, los videojuegos. La gente ya no saca videojuegos hoy en día, no sacan cosas nuevas, puro remake. Remake, remaster, lo que sea, pero el juego de, por ejemplo, ahorita que se lo Halo Campaign and Evolve, es un juego del año 2000. O sea, de 2001 o algo así. Pero no sacan un Halo así de bueno. Es triste pensar de que se nota mucho que no hay la suficiente creatividad por estar en el TikTok. Pero bueno, 9:51. Vamos a continuar con más música. Vamos con esta canción del grupo Casabe llamada Casabe Rabanero.

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Hola, hola, hola, ¿qué tal? Son las 10:23. ¿Cómo están, mis queridos radioescuchas? Vamos a continuar con más música. Díganme qué plan hay para este fin de semana. ¿Saben? Es algo que... mis planes ya son algo que me niego a aceptar, pero de todas maneras voy. Y es que hace unos años atrás, hasta hace unos 3 años diría yo, las personas, mis amigos, me invitaban a salir de fiesta, me invitaban a cotorrear en algún lado. Camaradas que se colaban a fiestas ajenas. Ir a bares y esas cosas, ¿no? Pero la verdad es que nunca he ido. Nunca me ha gustado ese tipo de ambiente, la verdad. La fiesta no me ha gustado mucho. O sea, está padre. He ido un par de veces voy un par de veces al año. Y este año no he ido ninguna vez. Y el año pasado fui una vez, así que creo que el promedio sería uno. Pero bueno, la situación es esta. Es que esos mismos amigos me hacen salir hoy en día, pero para los baby shower. Baby shower, a los bautizos. Que eso sí voy, porque es plan tranqui, ¿saben? Y me da curiosidad ver a la criatura, el llamar de la criatura. Que yo espero que mi momento no llegue aún. La verdad es que estoy bien así viendo. Es que, y luego, los que ya están así como que medio grandecitos los hijos. O sea, ya no son de, no sé. O sea, me digo medio grandecitos. Porque ya los puedo cargar, por ejemplo, los bebés. Porque a mí me da cosa cargar a los niños pequeños. A los así, los recién nacidos, y me dicen, oye, toma, agárramelo. Me da mucho miedo, siento mucha responsabilidad y siento que se me va a caer por el nervio. Y me pongo muy tenso. No sé si a ustedes les pasa, pero cuando les dan un bebé, como que me pongo muy tenso. Entonces me gusta ya cotorrear y no sé. Esos son mis planes hoy en día: ir a ver baby shower, bautizo.

a la criatura o estar en el hospital esperando al hijo de mi compa cotorreando un rato y decirle y me molestarlo de que ni modo, ya fue que deberían de vender sus PlayStation. Así me saqué un Apple Watch la otra vez, así de oferta. Se me presentó la oportunidad y la aproveché, la verdad. Pero bueno, cuéntame, ¿tú qué vas a hacer este, mi querido radio? Escucha, lo digo porque este fin de semana tengo un bautizo. ¿Y saben lo peor? Es que mis amigos no se casan. O sea, de todo, de que baby shower, primera comunión, no primera comunión, este bautizo, no se casan. O sea, no sé si no me invitan a la boda, pero no se casan. Así está la juventud hoy en día. Pero bueno, el futuro de México. 10:26 minutos y vamos a continuar. Y está bien que haya bautizos y primeras y baby shower y revelación de género. Y aparte el que vaya yo del hospital. Porque según tengo entendido que la natalidad de México está muy por debajo de hace muchos años. O sea, en pocas palabras, hay más personas muriendo que naciendo. Por así decirlo, así se representa, Me refiero a que están naciendo pocos niños aquí en México y es algo que pues le preocupa al gobierno, pues porque no tiene mano de obra joven. Y eso está pasando en todos los países, no solamente en México, Japón, Japón, Rusia, Corea, Alemania, todos los lugares, todos los países, la mayoría de ellos están con una natalidad muy baja. Al que sí que se mantiene es Estados Unidos. Pero Estados Unidos es un rollo, loco. Y ahorita con lo que vinieron los coreanitos aquí y fueron a besar a nuestras mujeres mexicanas, yo creo que en unos 9 meses, bueno, ya menos, 8 meses, depende si no son prematuros, vamos a tener media población de coreanitos en un futuro. Y es que 28 minutos más con la música.

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Son las 9:09, son las 10:56, perdón, es que como ya la siguiente semana voy a viajar a Ciudad de México, ya tengo horario de Ciudad de México ya en mi cerebro. Ya, como que ya, hasta voy a empezar a hablar como chilango en unos momentos si sigo así. Digo, ¿qué trance, carnal? ¿Cómo estás? Es que aún no me sale. Cuando esté ahí, voy a regresar con acento chilango ese. Y con nuevo iPhone, no me pregunten cómo lo saqué, o sea, voy a traer dos. Y no me pregunten dónde consigue el otro. Son las 10:57, ¿cómo se encuentra mi gente? Vamos a continuar, muy buenos días, alegría a la gente que apenas está despertando, a la gente que está madrugando, a la gente que pues... Que es señora del centro. Hay su versión de la Lomas en Mérida, pero pues creo que no es Mérida, ¿no? Es ¿cómo se llama? Del norte. Aquí es la señora del centro. Señora que su marido la entiende bien y despierta a la hora que quiere. Son las 10:58 y continuamos con más rolas. Y vamos a continuar con algo que tenemos acá, algo de Juan Gabriel en Nueva Nueva, y después algo de Belanova, algo llamado Rosa Pastel.

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2: Ya estamos a sabadito estrenando este octavo mes del año 2026. Ya estamos a 1 de agosto 2026, de manera que pues lo saludamos con muchísimo gusto, como siempre, decirles que los teléfonos en cabina están a sus apreciables órdenes, de manera que nos gustaría escuchar su reporte para saludarla, para complacerle con algún tema que tengamos aquí de inmediato para usted. Las 11 de la mañana con 4 minutos, así que vamos a iniciar con saludos a todos los que nos están solicitando un tema allá en la colonia Emiliano Zapata. Con muchísimo gusto vamos a enviar un saludo para don Raúl Torres, que nos está sintonizando esta mañana. Algo de los Aragón nos está solicitando un tema que vamos a incluir más adelante. Un saludo también allá para don Felipe Chablé, también un saludo para don Felipe Chablé del Emiliano Zapata, un saludo para doña Dulce Paul Parra y amigas que están en sintonía de Sol Estéreo también esta mañana. Muchísimas gracias por acompañarnos, por sintonizarnos, y allá nos están solicitando un tema que con muchísimo gusto vamos a complacer en este momento. Nos piden allá algo de Javier Solís, nos dice, nunca ponen nada de Javier Solís. Bueno, en ocasiones, pero bueno, vamos a complacer a nuestros amigos del Emiliano Zapata que solicitaron esto de Javier Solís, y aprovechamos también para dedicárselo al bohemio, que como siempre a él le gusta este tipo de música bohemia. Por algo le dicen el bohemio, dice que desde los 12 años ha sido un bohemio de corazón. Así que saludos y vamos a iniciar esto con Javier Solís.

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7: Bueno, pues ya estamos de vuelta. 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Bueno, vamos a continuar, vamos a enviar saludos con muchísimo gusto. Bueno, por allá no nos dijeron para quién, pero solicitaron este tema de Nicole Divari, y esto es Como Violetas, un tema muy, muy precioso, muy romántico.

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Empezamos, son las 11 de la mañana con 20 minutos. Vamos a enviar un saludo allá para nuestros amigos que nos están sintonizando en Playa del Carmen, allá en el muelle, allá a... Nos dice acá Chucho Cano Marrufo, gracias, sintonizándose en Playa del Carmen. 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Bien, vamos a continuar, nos vamos con este tema que nos solicitó, pero un saludo allá para doña Ángela y José Cach, que nos están sintonizando esta mañana, muchas felicidades. Y un saludo para la señora Coral, que nos solicitó esto de José María Napoleón, que dice... Vive con muchísimo gusto en Viejitas pero Bonitas 11:22.

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2: Bueno, seguimos con Viejitas pero Bonitas. Vamos a enviar saludos esta mañana con muchísimo gusto para doña Sonia Álvarez. Doña Sonia Álvarez, gracias por sintonizarnos en esta mañana. Que le esté pasando bien. Muchas felicidades. Y saludos también con esta melodía. Bueno, ya saludamos a la señora Coral. Un saludo también con muchísimo gusto allá en la colonia Flamingos para Verónica Sánchez, que solicitó algo de Palito Ortega. Nos dice, casi no incluyen temas de Palito Ortega. Bueno, generalmente lo que nos solicite el auditorio. Bueno, 11:28 minutos, nos vamos entonces con esto que nos ofrece Palito Ortega, allá de los años 1968, cuando se graba este tema con Palito Ortega. Vamos a escuchar esto que dice así.
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Bueno, vamos a continuar esta mañana y vamos a enviar saludos con muchísimo gusto allá para el Bohemio, de nuevo para el Bohemio, un saludo esta mañana, un saludo también para Daniel, dice aquí Daniel Pérez Quintal, un saludo muy atento esta mañana, que la pase bien. Y nos vamos con esto de Javier Solís, que dice así: llorarás, con Javier Solís.

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Bueno, vámonos adelante con la música y vamos a ver los mensajes que nos están enviando esta mañana. Vamos a darle lectura. Nos dice este mensaje: buenos días, una pregunta, ¿la difusora está fallando o es mi radio? Bueno, pues no, hasta el momento nosotros estamos, no hemos visto ninguna irregularidad, estamos monitoreando y todo bien. Otro de los mensajes: hola, buenos días, ¿me podrían regalar un saludo para mis abuelitos don Eulogio Martín y Elsie Marín, que está disfrutando de Viejitas pero Bonitas, de parte de sus bisnietos, los muchachitos Froilán y Junder, y de parte de su nieta Valeria? A ellos todos los sábados los escuchan en Viejitas pero Bonitas. Y si pudieran poner la canción Te Quiero Así de Jorge Negrete y de Pedro Infante, se los vamos a agradecer mucho. Claro que sí, con muchísimo gusto vamos a saludar y complacer a don Eulogio Martín y doña Elsie Marín, allá arriba de los 90 años, y bueno, están en su radio recordando los grandes momentos de su juventud con estos grandes artistas que deleitaron también su infancia y su juventud. Un saludo también para ellos de parte de Wilber Núñez, y también de parte de Elsie. Muchas felicidades para ellos, que están en sintonía de Sol Estéreo. Don Eulogio Martín y don Elsie Marín, muchas felicidades esta mañana. Y nos dice acá: buen día, un saludo para los hueveros del Padrino, especialmente al jefe de jefes, don Cipriano. Nos dicen saludos allá para don Cipriano Martín y para el gerente David Martín Sabido. Saludos allá para Gasparín, para el Gaspar, para el Bebechón. Un saludo también para el Richard, para Alex, el hombre de la eterna sonrisa, y también para el pequeño Alex. Muchas felicidades para Anilú, que está preparando en estos momentos un sabroso guiso para el deleite de los hueveros. Bueno, nos vamos enseguida con esto que nos solicitaron, y es precisamente Pedro Infante que nos interpreta Te Quiero Así.

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3: 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Bueno, vamos a enviar saludos. Bueno, este saludo pues me lo envían a mí, nos dice que bueno, no pudimos saludarlo, pero recibo un saludo. Gracias a los de la Mesa Canalla del Mercado Municipal que envían este saludo, el cual agradezco de todo corazón. Gracias a Panchito Ascorra, a Guadalupe Chicano, Manuel González El Ciacos, también Roberto Zuc, Cipriano Martín, Adonai Sunza Manis y el Suncho. Gracias a todos ellos, están en este momento en sintonía de Sol Estéreo, y esto es de Pedro Infante.

Bueno, pues vamos ya a despedir. Vamos a ver qué nos piden por allá. Y le decimos a Emanuel para que lo programe rápidamente. Vamos a despedir con... Vamos a ver qué nos piden por acá. Algo de Zamacona nos dice. Palabras tristes, Emanuel. Saludos para... vamos a ver por acá. Familia Villanueva, que siempre sintoniza. Carla López Mateos, gracias. Ya prepararon el tema de Zamacona. Un saludo también para saludos para Valente, doña Marta, que los escuchan en la Colonia Centro de parte de sus hijas. Algo de Sony, Johnny Farina. El próximo sábado con mucho gusto agregamos algo de Sony, del santo Johnny Farina. Podría complacer con la canción de Rocío Dúrcal, Voy a casarme vestida de blanco. Gracias. Saludos en cabina, bonito programa. Y vamos a ver, saludos, hola, buen día, soy de la colonia Emiliano Zapata, me llamo Jacinta, podrían decir que voy a hacer, que va a ser mondongo allá frente al pocito, nos dice por acá. Vamos a ver, escuchando Sol Estéreo, ¿es posible querer saludar a mi esposa Sofía Patricia Pérez Novelo? Soy Baltasar Martín Burgos, ella está en la bonita Mérida y allá los escucha, pues hasta Mérida para ella. Y para doña Pilar Garrido, gracias, saludo también a Emanuel, le envío un saludo a Emanuel. Despedimos con esto que nos pidieron de Zamacona, palabras tristes, hasta el próximo sábado, gracias a todos.

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5: Hola, ¿qué tal? Muy buenas tardes y gracias por estar con nosotros en esta edición sabatina de las Noticias al Mediodía, nuestro servicio informativo aquí a través de las frecuencias de Sol Estéreo. Gracias por acompañarnos. Estamos en el 89.9 de su FM y aquí hemos estado transmitiendo desde 1979 para toda la región, desde la isla de Cozumel y hacia todos los lugares donde llega esta señal. Muy buenas tardes y bienvenidos todos. Yo soy Antonio Rea y esta es la edición del noticiario correspondiente a este día que ya es sábado primero de agosto de este año 2026. Bueno, pues estamos iniciando este octavo mes del año. Que les vaya muy bien a todos. El día de hoy tenemos tres barcos aquí en la isla. Tenemos actividad portuaria en los muelles de Puerta Maya y de Punta Langosta. Son los que reciben hoy cruceros. En Puerta Maya tenemos dos de la Carnival. Son el Carnival Paradise y el Carnival Valor. El Paradise llegó a las 5:30, se va a las 3:00 y el Valor a las 6:30 y se va a las 4:00. En Punta Langosta tenemos al Mariner of the Seas de la Royal Caribbean, que llegó a las 6:15 y se va a las 4:30. Esos son nuestros tres cruceros para este día. Y bueno, como siempre, mucha gente que desembarca de estos buques, pues utiliza las calles, las carreteras para tomar sus paseos. Tengan ustedes cuidado a la hora de circular con ellos y con los demás turistas que nos hacen favor de visitarnos para que se hable bien de nuestro Cozumel como destino turístico. Y bueno, pues el día de mañana no va a haber actividad portuaria, podrán descansar todos aquellos que trabajan en la atención directa a estos barcos vacacionales. Mañana no habrá cruceros, no hay arribos anunciados. La actividad se va a retomar hasta el lunes con la llegada de cuatro barcos y presencia de cruceros en los tres muelles internacionales, pero eso ya será hasta el lunes. La ocupación hotelera cierra una buena semana en 70.05%, de acuerdo al último dato publicado, que pues es equivalente a 7 de cada 10 habitaciones ocupadas, lo cual está bastante interesante, como le hemos comentado, para la época y para la situación en general aquí del Caribe mexicano, que está enfrentando pues el problema del sargazo y que eso también nos ha traído un poquitito más de visitantes que a lo mejor no tenían contemplado venir a la isla, pero la situación de que tenemos menos sargazo que otros puntos pues ha favorecido en ese sentido, ¿no?

0: bueno, ya también, como le comentamos durante la semana, el gobierno federal presentó un plan de más de 2,000 millones de pesos para enfrentar este grave problema, pues con toda una flota de barcos sargaceros y una estructura industrial para tratar de sacarle algún provecho a esta abundante alga. Bueno, los vuelos aquí en la isla de Cozumel, hoy tenemos 7 operaciones. El sábado es el día de mayor actividad aquí en el aeropuerto de nuestra isla. Tenemos 7 operaciones aeroportuarias de ciudades como Charlotte, la Ciudad de México, Dallas, Miami, Houston, y también el día de mañana tendremos otros 6 operaciones mayores de esas mismas ciudades, además de Monterrey, Nuevo León, que nos manda también turismo este fin de semana. El dólar cierra entre 16.40 y 16.60 a la compra, y el euro entre los 18.40 y los 18.50 es el pulso económico para esta jornada. Oiga, y bueno, pues ha sido unos días, ¿no?, estos últimos días, pues de luto para mucha gente. Lo lamentamos, han habido fallecimientos aquí en nuestra isla de Cozumel. Como le comentábamos ayer, casi al terminar el programa, pues sí se confirma el fallecimiento de el segundo tiroteado en el incidente que ocurrió hace unos días allá en la colonia Emiliano Zapata, donde en el sitio había ya muerto un joven de 16 años, según se publicó la información preliminar, de la que sigue habiendo, o mejor dicho, sigue sin haber una versión oficial. Y bueno, este segundo joven herido, que primero se decía tenía 20 años y ahora algunas fuentes dicen que tenía 22, muy joven de cualquier manera, parece que también, o bueno, mejor dicho, ayer empezó a circular la información de que igual ya había fallecido en el hospital, y sí, desgraciadamente se confirma su fallecimiento. En paz descansen dos jóvenes más, víctimas de la violencia en general que azota nuestro país, ¿no?, y también aquí la isla de Cozumel. Además de eso, una joven involucrada en un accidente vial igual durante la semana fallece igual. Carol Adriana Ponce, en paz descanse, extendemos nuestro pésame a la familia. Ella era trabajadora del sistema de comunicación social aquí del ayuntamiento, en paz descanse. Y también hay información en el frente policíaco de que los forenses, el servicio médico forense, se presentó hoy aquí a la zona de por atrás del Seguro Social a levantar igual una persona que habría fallecido. Este sí se desconocen las causas, probablemente causas naturales, pero bueno, de cualquier manera, un fallecimiento más aquí en la isla. Se habla de que pudiera ser de hecho una persona de origen extranjero. Todo esto lo estaremos confirmando conforme vaya saliendo la información. Y bueno, pues como sabe, aquí los sábados hacemos un pequeño resumen de lo que hemos presentado durante la semana, y estamos con usted hasta la 1 de la tarde en esta emisión sabatina de las noticias al mediodía. Le recordamos, al rato va a haber igual eventos aquí en la ciudad, va a haber algunos cierres viales, va a haber un evento al rato de autos modificados aquí en el Parque Quintana Roo, en fin, muchas cosas que hacer este fin de semana. Gracias por acompañarnos. Tenemos aquí en el control de la transmisión de radio a nuestro compañero Emanuel Canto, y en el lado del video está con nosotros Rodrigo Gómez, también en el contacto por redes sociales. Vamos a ir rápidamente a un corte, son las 12:10, y regresamos enseguida con usted, no sin antes recordarle que aparte de la radio nos puede escuchar igual en internet. Estamos transmitiendo a través de la página Sol899FM. Ahí tenemos Sol899.com, perdón, es la página aquí de Sol Estéreo, y ahí tenemos la transmisión en formato de audio. Y nos puede encontrar como Sol899FM en YouTube y en Facebook Live, donde tenemos la transmisión en formato de video para que igual ahí se conecte con nosotros. Gracias por acompañarnos en cualquiera de estas vías. Nos vamos a un corte, son 12:11, y regresamos enseguida con usted.
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0: Son las 12:14, gracias por estar con nosotros. Le recordamos que también los sábados le podemos atender aquí en los números de servicio que tenemos disponibles para usted aquí en la cabina de Sol Estéreo. Tenemos el 987-872-3701. Ese es para las llamadas telefónicas directas aquí con nosotros. Y si prefiere mandarnos un mensaje de texto, un audio, una foto, un video, eso a través de WhatsApp o de Telegram, lo tenemos en el 987-103-3679. Gracias por acompañarnos. Y le recordamos también que al ratito, si va a andar usted por el centro, hoy sábado, desde la mañana está, va a estar, perdón, al ratito, pues restringida, no cerrada, ¿no? Pero sí un poquito restringida la circulación, de las 8 de la noche a las 12, igual el domingo. Y esto es para la gente que va a estar participando, para darle pues el espacio necesario para la gente que va a estar participando en un evento del que estábamos platicando ayer. De hecho, tuvimos aquí invitados de los organizadores de esto. Es el, a ver si lo pronuncio bien, es el Cozumel Brotherhood Festival. Es de carros, vienen carros modificados de varios lugares del país, vienen vehículos que traen grandes equipos de audio, otros que han sido modificados en sus características, ya sabe lo que llaman el tuning o toning, no sé exactamente la pronunciación, pero bueno, hay gente que le mete pues mucho cariño, mucha creatividad y mucho dinero también a sus vehículos para darles el aspecto que les gusta o darles las características que buscan, también con pantallas, luces, en fin. ¿Habrá visto usted este tipo de carros? Pues van a venir algunos exponentes destacados de esta actividad. Va a estar por aquí también una revista haciendo pues su reportaje, ¿no?, sobre este tema. Hay todo un ambiente, todo un ecosistema alrededor de esta afición, de este pasatiempo de los carros modificados, de esta devoción también para mucha gente. Bueno, pues si usted quiere participar, va a ser ahí en el Parque Quintana Roo. Van a hacer también una rodada por el malecón. Y bueno, pues en cuanto a lo vial, está informando aquí Seguridad Ciudadana que van a tener cierre de vialidades. Perdón, le corrijo, es de 8 de la mañana a 12 del día, el día 1 y 2 de agosto, 18 a.m. a 12 p.m. en lo que es enfrente del Palacio Municipal, ¿no?, en la parte de la Rafael Melgar, frente al Palacio Municipal, de la 11 hasta la Xel-Há. Ahí va a estar la restricción por este festival de autos, sábado 1 de agosto, de 8 a 0 horas, es decir, sí está en formato de 24 horas. Pensaba que era de las 8 de la noche, no, de 8 de la mañana hasta las 12 de la noche, hoy y mañana igual. Secretaría de Seguridad Ciudadana y Tránsito de Cozumel informa a la ciudadanía: con motivo del evento Brotherhood, se implementará un cierre temporal a la circulación sobre la avenida Rafael Melgar en el tramo comprendido entre las avenidas Xelajá y 11 Avenida. Este sábado y este domingo, 8 de la mañana a 12 de la noche, se invita a los automovilistas a tomar vías alternas, respetar la señalización preventiva y atender en todo momento las indicaciones del personal de tránsito con el fin de garantizar la seguridad de participantes y ciudadanía. Planifica tu traslado, conduce con precaución. Y bueno, pues ahí va a estar, ya está ahí la actividad en el Parque Quintana Roo para los que quieran participar con esto de los carros. Pues tengan cuidado también a la hora de circular, si anda por ahí haciendo alguna actividad en esta zona de la ciudad. Muy bien, bueno, pues gracias por eso. También continuamos aquí con la información. Nos compartieron esta mala noticia, ¿no?, que le compartíamos también a usted, el fallecimiento de Carol Adriana Ponce. Lo lamentamos mucho, ella trabajaba para comunicación social aquí en el ayuntamiento. Estuvo involucrada en un accidente recientemente ocurrido y pues no sobrevivió. Lo lamentamos mucho. Igual, como le decíamos al principio del programa, pues se habla de una persona que fue, pues su cuerpo no recuperado por el servicio médico forense. Esto sería por la madrugada de hoy, el levantamiento de un cuerpo sin vida, al parecer una persona extranjera, en un predio en la 13 Sur entre las calles Mújica y 35 Avenida, aquí en la isla de Cozumel, según lo informa en este caso el portal Esquema Cozumel, que lo encuentra usted ahí en Facebook, de nuestro compañero Gabriel Aguilar. Pues ahí estaban igual las imágenes de la ambulancia, la unidad del forense, y pues las autoridades poniendo ahí, ya sabe, el perímetro, ¿no?, que siempre establecen para iniciar con sus investigaciones. Eso y pues la confirmación del fallecimiento del el segundo herido que había salido afectado durante el atentado ahí en la Zapata, quien también falleció, según lo dio a conocer ya más ampliamente el portal de Noticia Criminal Cozumel, de nuestra compañera Landy Vera. Carlos Yael era al parecer su nombre. En paz descanse, perdió la vida este viernes tras el ataque armado registrado la noche del jueves en la colonia Emiliano Zapata, donde un menor de edad falleció al instante. Con su deceso, el saldo del hecho asciende a 2 víctimas mortales. De acuerdo a la información recabada tras labores de inteligencia y trabajo de campo, elementos de la Policía de Investigación lograron la detención de uno de los 2 presuntos implicados en este doble homicidio. Las autoridades continúan con la búsqueda del segundo sospechoso. Bueno, pues siquiera, ¿no?, ya hay un detenido. Ambas víctimas contaban con antecedentes dentro de lo que es, pues, los archivos de la policía aquí en la isla de Cozumel. Pues así las cosas. Esta información está en el portal de Noticia Criminal Cozumel, gracias ahí a nuestra compañera Landy Vera, que igual nos la comparte y nos permite utilizarla. Pues así están las cosas. Una semana fúnebre, ¿no?, aquí en la isla, que se han dado estos acontecimientos. Y bueno, pues en todos ellos la autoridad investiga, ¿no?, donde se tiene que aclarar cualquier situación. Pues ahí está ya también el trabajo de la autoridad. Habrá que esperar los dictámenes a ver qué se concluye. Muy bien, le invitamos a participar aquí en el programa. Acuérdese, también los sábados le podemos pasar sus recados ahí a la autoridad. Ayer, por cierto, también nos mandaron unas fotos y un pequeño video en donde cuestionaban, con razón, porque pues uno no conoce todos los protocolos, digamos, ¿no? Preguntaban si era correcto que una grúa al servicio del ayuntamiento estuviera llevando a una camioneta de carga, una pues pick-up, no sé, de las más grandecitas, ¿no?, que la usan para cargar madera, que la estuviera llevando cargada. La llevaba en la plataforma, es una grúa de plataforma, y encima llevaba el otro vehículo, el cual iba cargado con varios troncos bastante largos, más largos de hecho que el vehículo que los llevaba, y pues me imagino que también con bastante peso. Luego ya nos mandaron otra imagen de esta misma situación, donde la grúa fue todo el tiempo escoltada por una camioneta de la policía, por una patrulla de tránsito. Ahí vemos esta pick-up, igual de la policía, que como usted ve, si nos sigue en redes sociales, trae los conos que utilizan para los puntos de revisión, estas señales anaranjadas. Es decir, es una patrulla de la policía de tránsito que escoltó ahí al corralón, ahí sí ya no sabemos por qué situación, a esta camioneta. Puede ser, me atrevo a especularlo, que sea por el origen del cargamento de madera, que se ve madera dura, postes de un largo importante. Y bueno, este transporte de este tipo de recursos forestales necesita llevar una guía federal. No es así de entrar al monte y cortar madera, ¿no? Una cosa es también, ¿verdad? Una leña para una carnita asada, pero ya este tipo de cargamentos necesitan llevar documentos para poder ser trasladados, ¿no? Y que sea de origen lícito la madera. Entonces, probablemente por ahí, o a lo mejor por la capacidad del vehículo y el largo de los postes, por algo, pero se fue al corralón este vehículo. Gracias por compartirnos ahí su foto. Le agradecemos que nos la haya mandado y pues aquí las estaremos igual compartiendo con la comunidad. Anímese usted también a mandar las suyas sobre las cosas que pasan allá en su comunidad. Y bueno, mientras tanto vamos a recuperar esta nota que les compartimos el jueves. Es una entrevista con Bernardo Cueto Riestra. Él es el secretario de Turismo aquí en el estado de Quintana Roo y durante su presencia aquí en la isla habló sobre el tema de la llegada de cruceros. Habla de cuánto es aproximadamente el ingreso que se deja por el cobro a los cruceristas, cuánto se recauda de ese impuesto y también nos informa cómo van con el tema de las aduanas en los aeropuertos, porque resulta que ahora los señores aduaneros se han puesto en el plan de cobrarle a los turistas por meter sus cámaras fotográficas, su equipo de buceo. Les cobran ahí unos impuestazos de varios cientos de dólares que por importación temporal se supone que se los deben regresar cuando salen y luego resulta que a Chuchita la bolsearon y no a todos se los regresan. Entonces esto pues está ahuyentando al turismo, ¿no? Está haciendo que se lleven una mala impresión, un mal sabor de boca a los visitantes. Vamos a ver y escuchar esta información. Igual habla de la problemática del sargazo. Esta información se hizo también apenas hechos los anuncios de la estrategia contra el sargazo por parte de la presidenta y de la gobernadora. Vamos a ver y escuchar esta información.
9: Números que se han reportado en términos de turismo crucerista son sumamente alentadores para el estado. Ha crecido arriba del 10% la llegada de cruceristas este año. Es el segmento de llegada de visitantes con mayor crecimiento este año y que se está viendo reflejado también con base en las gestiones que la gobernadora Mara Lezama ha logrado para Cozumel, para Mahahual, que son los dos principales puertos del país, en proyectos de infraestructura turística que se estarán desarrollando a lo largo de este año con motivo del fideicomiso que logró gestionar la gobernadora. Así que es un segmento que hoy está generando mayor derrama, pero también mayores beneficios a la infraestructura de Cozumel y de Mahahual y, por supuesto, a la población.
10: Y precisamente hablando de infraestructura, no hay preocupación en que otros destinos estén pues abriendo, construyendo nuevos muelles y más modernos, y en Cozumel no se permitió pues este puerto. No,
9: yo creo que Cozumel sigue siendo uno de los destinos más competitivos para los visitantes de cruceros, es uno de los predilectos, tiene una infraestructura muy bien generada para la recepción de cruceros, que si bien es un sector que desde la pandemia tuvo un gran impacto, pero la recuperación hoy ya ha superado los niveles prepandemia y efectivamente las líneas de cruceros siguen buscando la posibilidad de aumentar capacidades, pero hay que cuidar también con respecto a este aumento de cruceristas, de llegada de cruceros, que la derrama sea lo más importante, que los beneficios que genera este sector sea hacia donde nos enfoquemos más allá de los números, y eso es precisamente lo que se ha logrado en esta administración, que como nunca antes, históricamente hoy el turismo de cruceros genera recursos para la inversión en la infraestructura turística de Cozumel.
10: Y precisamente con esto se tiene cuánto, en números se tiene cuánto ha generado el fideicomiso de Costa Rica?
9: Pues este fideicomiso ya está haciendo una recaudación importante en términos de recursos. Alrededor de 700 millones son los proyectados al año para invertir en infraestructura turística, tanto de Cozumel y de Mahahual. Hay que recordar que esto nace de la gestión de la gobernadora por lograr un derecho que se traduzca en un fideicomiso con transparencia, que vaya enfocado precisamente hacia la inversión en infraestructura turística, seguridad y equipamiento que permite mejorar las condiciones del destino, y que no solamente se nutre de la aportación de los cruceristas, sino también de la aportación del gobierno del estado, es decir, la apuesta de la gobernadora por invertir más recurso hacia los destinos de cruceros como lo son Cozumel y Mahahual.
11: ¿No hay temor de que se pierda parte de este turismo que llega a Cozumel con el incremento que se va a tener al impuesto al crucerista?
9: Pues mira, de momento lo que se ha logrado desde Quintana Roo es generar las condiciones propicias para que el turismo de cruceros siga creciendo. Hoy hay dos derechos que se cobran al turismo crucerista, tanto el estatal como el federal, y aún así ha habido un aumento de la llegada de cruceros y de cruceristas a nuestro estado, así que esperamos que con el paso de los años esto permita fortalecer nuestras capacidades, que precisamente lo que ha logrado generar el gobierno del estado a través de este derecho se traduzca en mejores condiciones para los cruceros, para el turismo crucerista y para la población de Cozumel, y con eso la competitividad que vamos generando nos permita seguir atrayendo a este segmento de visitantes.
12: ¿Cuánto es el monto que se recauda, señor, con todos esos impuestos?
9: Depende la llegada de cruceristas, depende también la paridad peso-dólar, y como les comentaba, el aproximado son 700 millones de pesos que antes no teníamos y que hoy, gracias a esa gestión de la gobernadora, los tenemos para poder generar proyectos en favor de la isla.
12: En cuestión de hotelería, señor, ¿cómo se encuentra ahorita el estado, Cozumel y los otros destinos?
9: Cozumel es uno de los destinos que registra una mayor ocupación en estos momentos, alrededor del 70% de ocupación. Es un destino que pues se ha venido fortaleciendo a lo largo de los años en el turismo de pernocta, con la llegada de alrededor de un millón, un poco más de un millón de turistas año con año. En este primer semestre, de acuerdo a las cifras registradas, son alrededor de 460 mil turistas que han venido a la isla y que han pernoctado en la isla, derivado precisamente de estrategias que desde el gobierno del estado y desde el gobierno municipal se están respaldando con eventos de talla internacional que permiten que este turismo pues siga generando pernocta y que siga, por supuesto, generando derrama económica para la población.
13: ¿Qué será en torno al tema de los cobros en aduanas para los equipos de buceo que pues ha afectado a muchos turistas, fotográficos también? ¿Qué es lo que va a pasar? Porque se tiene considerado que está suspendido este cobro por el momento, pero ¿hasta cuándo va a durar?
9: Sí, es muy importante y agradezco tu pregunta, porque ha sido un tema que la propia gobernadora directamente ha estado muy pendiente para gestionar. Estamos conscientes que el turismo de buceo es fundamental para Cozumel, para el estado. Alrededor de 500 mil turistas nos visitan con motivo de esta actividad. Tenemos a muchos prestadores de servicios turísticos que dependen de esta actividad, y Cozumel pues es una de las mecas del turismo de buceo a nivel internacional. Por eso es importante el poder involucrarnos en las soluciones con respecto a hoy la normatividad aplicable en la materia que hemos detectado sobre estos equipos adicionales a lo que es el equipo tradicional de buceo. Comentarte que la gobernadora ha gestionado directamente con la Agencia Nacional de Aduanas la posibilidad de modificación en su normatividad. Mientras tanto, lo que estamos haciendo es reunirnos. Hoy tendremos reuniones con representantes del sector turístico de buceo para apoyarles en la información necesaria que requiere el turista de buceo para evitar cobros de importación temporal con respecto a esta herramienta adicional. Y mientras tanto, el poder gestionar la actualización de las normas aplicables a la importación temporal dentro de la agencia de aduanas, dentro de la estrategia aduanera, para que estos equipos se incorporen como un equipo tradicional de buceo y permitamos que el turista de buceo que porta estos equipos pues pueda llegar a Cozumel, los pueda ingresar sin cobro alguno y sin problema alguno. Y es un trabajo que vamos a estar realizando, en principio con la gestión directa de la gobernadora hacia esta dependencia federal y por supuesto con la comunicación que necesitamos mantener constantemente con el turismo, con los representantes de y prestadores de servicios de turismo de buceo.
13: ¿Quién consumiste si ha habido cambios en las aduanas de aquí de la isla?
9: Lo que hay es una sensibilización ante las autoridades que la gobernadora, desde el director general y al delegado estatal, ha buscado y gestionado, que haya una sensibilización de la importancia de atender esta circunstancia, que si bien la norma lo contempla como tal, el cobro de un ingreso temporal de estos artefactos, si no tienen un permiso, hay una sensibilización de las autoridades aduanales de buscar soluciones para atender de la mejor manera al turismo de buceo y no generar obstáculos hacia uno de los segmentos más importantes para esta isla.
14: Secretario, una de las problemáticas por las que está dejando de venir el turismo en estas fechas, se menciona que es el sargazo. Hoy la gobernadora del estado tuvo una reunión con la presidenta Claudia Sheinbaum, se anuncia ahí también una inversión para trabajar en este tema.
9: Sí, muy importante lo que sucedió el día de hoy, los acuerdos logrados y gestionados por la gobernadora con la presidenta de la República, Claudia Sheinbaum. Efectivamente, el sargazo durante los últimos años ha sido pues una afectación no solamente ambiental, sino también turística para los destinos de Quintana Roo. Nuestro principal activo son nuestras playas y se han visto afectadas por este fenómeno natural. Y la respuesta del gobierno del estado siempre ha sido contundente con grandes esfuerzos. Hoy lo reconocía la presidenta de la República, el gran esfuerzo que la gobernadora y el gobierno del estado y los gobiernos municipales en Quintana Roo han generado para poder atender y contener la llegada de esta macroalga a nuestras playas, pero necesitamos reforzar, y es por ello que la presidenta pone especial énfasis a una estrategia integral con mucha inversión federal, más recursos para contener esta macroalga en alta mar, más recursos para también generar un tratamiento de esta macroalga hacia su disposición final y, por supuesto, procurar que nuestras playas estén limpias y en extraordinarias condiciones para su disfrute, sobre todo turístico, pero también para que no genere un impacto ambiental que también puede ser una afectación importante hacia nuestras costas. En el ámbito turístico, lo decimos siempre y todos los días, en Quintana Roo, en el Caribe mexicano, ni todos los días ni en todas las playas hay sargazo. Cozumel es reflejo de ello. Cozumel mantiene condiciones muy propicias para el disfrute de sus playas. Son playas maravillosas, son playas que el turismo puede disfrutar, como todas las playas del Caribe mexicano, que estarán siempre atendidas y se reforzará, que eso es muy importante, el anuncio que hoy hace la presidenta, con una extraordinaria colaboración con el sector turístico de nuestro estado, el sector hotelero, que hace un gran esfuerzo también para que en sus concesiones de la zona federal marítimo terrestre tengan en buenas condiciones las playas, para que el turista que nos visita, que se hospeda, pues pueda disfrutar de la maravilla del Caribe mexicano, de esa playa de arena blanca y ese mar azul turquesa que siempre nos ha caracterizado.
13: Gracias.
9: Gracias,
0: Muy bien, bueno, pues ahí las palabras del secretario de Turismo, Bernardo Cueto Riestra, que pues es uno de los funcionarios que también estarán a cargo de coordinar todo este asunto de la estrategia contra el sargazo. Más de 2,000 millones de pesos, es un dineral, ¿no? Que pues, caray, ni modo, digo, no es que esté mal gastado, definitivamente es una emergencia y se necesita hacer algo y se necesita gastar dinero. Es una pena, ¿no?, que se tengan que invertir esa cantidad de recursos que podrían servir para tantas cosas en algo que pues hasta hace poco no era un problema. Digo, sargazo ha habido siempre, nada más que dicen los expertos, aunque no se sabe a ciencia cierta, pero dicen que es derivado del uso intensivo de fertilizantes que se hace pues en general en todo el continente americano, ¿no? La cuenca del Mississippi, la del Amazonas, todo eso va a desembocar al mar y pues hace que haya más nutrientes en el agua, ¿no? Y que los organismos que los pueden aprovechar, como en este caso el sargazo, pues proliferen descontroladamente. Y también se habla del cambio climático, ¿no? De que los cambios de temperaturas, de corrientes, pues se ha sabido adaptar el sargazo a esos cambios y se ha vuelto una plaga que antes no era y que ahora sí está dando muy duro a nuestro querido Quintana Roo. Esperemos que sea suficiente con esos 2,000 millones. Está involucrada la Marina con su estrategia de los barcos argaceros. Dicen que ahora tratarán de interceptarlo en el mar. Es un problema bien complicado porque el sargazo también tiene una función ecológica, ¿no? Igual sirve de hábitat mientras va flotando para diversas especies que encuentran ahí refugio, y pues hay que buscar el momento justo para cosecharlo sin afectar al medio ambiente demasiado y sin dejarlo que llegue a la playa. Es un dilema importante el que tienen enfrente las autoridades, que hacemos votos porque lo puedan resolver. Mientras tanto, nos vamos a ir nosotros a un corte y regresamos enseguida con usted.
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0: 12:38 en este momento. Gracias por estar con nosotros. Y fíjese que hoy comenzó pues un evento importante que abre también el calendario de los primeros eventos deportivos que se hacen en el año. Se llama el Ocean Man Cozumel. Y bueno, pues se celebró la primera década de que existe este evento, 10 años ya del Ocean Man Cozumel, se cumplieron hoy, y hay 2,500 competidores que vinieron aquí a la isla a pues afrontar este reto. No es nada fácil, ¿no? Hay que nadar, luego hacer bicicleta y finalmente carrera. Con la señal de salida, dice el boletín oficial, durante los primeros rayos del sol, inició la décima competencia del Ocean Man Cozumel 2026 este sábado, en la que 2,500 nadadores de 20 países buscan romper las barreras del tiempo en las aguas cristalinas del Parque Natural Chancanab. En representación del presidente municipal José Luis Chacón Méndez, la tercera regidora Raquel Paredes, en compañía de autoridades y organizadoras, dio inicio a la señal de competencia en sus diversas categorías. Ya me estoy confundiendo, ese evento de natación, perdón. Dice, durante el arranque del evento se dio la bienvenida a los competidores como y a miles de visitantes que estuvieron haciendo cita aquí en la isla del deporte. Aquí vemos imágenes, si nos sigue usted en redes sociales, de el evento. Salieron a nadar ahí desde Chancanab estos participantes en el Ocean Man Cozumel. Es un evento de natación, yo estoy ahí confundiendo con los triatlones, ¿no? Este es de pura natación. Se hizo ahí desde Chancanab hoy por la mañana. Estuvieron ahí en este parque natural y se trata, dicen, de promover la actividad física, y aparte se genera una derrama económica importante para prestadores de servicios, comercios y el sector turístico. El gobierno municipal de Cozumel reafirma su compromiso de seguir respaldando la realización de eventos de talla internacional como este, que contribuyen al desarrollo económico, turístico y deportivo de la isla. Y bueno, pues se abre ahí la temporada de eventos. Ya se había hecho también la semana anterior otro evento. Ese sí implicó el cierre ahí, recordarán ustedes, del Hotel Presidente hasta la zona de Playa Corona, porque ahí sí hubo bicicleta. Bueno, pues felicidades a los participantes en el Ocean Man el día de hoy. Y pues vamos a poner esta siguiente información. Durante esta semana ocurrió un evento político de esos que pueden tener varias lecturas. Y bueno, pues ahí usted dará la que más le convenza. Se trató del vacío que le hicieron los regidores al alcalde. Esto se corrigió después, ya después se repuso la sesión de cabildo un par de días después, pero la sesión de cabildo original que estaba convocada esta semana se iba a hablar de cosas importantes, de los presupuestos operativos del municipio y otras cosas, y pues se necesita, ¿no? Se requiere la presencia de los regidores para que se puedan aprobar estas cosas. La reunión iba a ser el miércoles, la sesión, mejor dicho, de cabildo iba a ser el miércoles, sesión ordinaria, pero no se pudo hacer por falta de quórum, es decir, no había suficientes regidores presentes para declarar legal la sesión, y pues eso le creó un vacío, ¿no?, al gobierno municipal para poder tomar decisiones. Que le digo, después ya se repuso la sesión, pero mientras tanto llamó la atención políticamente hablando esta situación. Después de ello, pues el que sí se presentó y luego habló con los reporteros fue el alcalde. De alguna manera condenó ahí la situación, ¿no? Dijo que no estaba bien pues no asistir a las sesiones estas porque era una obligación de ley, pero que bueno, se estaría convocando nuevamente a cabildo para que se pudieran presentar los regidores y ahora sí tuvieran tiempo de atender la sesión. Igual habló de sus recorridos por las colonias de la ciudad y las audiencias públicas que se realizaron justamente en esta semana. Vamos a ver y escuchar esta información.
1: Realmente la ley es clara. Yo quiero hacer un comentario. La ley es muy clara. Es obligación de todas y de todos los miembros del cabildo, presidente municipal, síndico y todos los regidores, tener dos sesiones ordinarias al mes. Es un tema legal, lo marca la ley. Es una obligación para todas y todos los que son parte del cabildo. Pusieron justificación 6 integrantes. Bueno, esperemos que en la siguiente sesión ordinaria justifiquen realmente cuál fue el motivo que no acudieron a cumplir con lo que marca la ley, con lo que marca su obligación, de los cuales fueron electos, y con lo que marca el compromiso, donde tomaron protesta y juraron obviamente venir a atender al pueblo y venir a llevar a cabo las sesiones. Son temas internos de ellos, nosotros estamos aquí cumpliendo tal cual. Le agradezco obviamente a las regidoras en que estuvieron presentes, y pues nosotros tenemos que seguir trabajando 24/7 como es nuestra costumbre, y me imagino que sus múltiples ocupaciones, los regidoras o regidores que no pudieron venir, pues obviamente tendrán que estar justificándolo, y espero que así, como es una sesión pública, pues también publiquen el motivo por el cual se les complicó venir.
2: ¿Estos regidores han presentado iniciativas, señor?
1: Yo creo que ya es un tema que va a calificar la sociedad, es un tema que va a calificar cada uno de las personas. Yo soy respetuoso del trabajo que realizan, pero hoy, en una sesión ordinaria, en una sesión pública, pues obviamente que todo el mundo está observando el comportamiento de cada uno de los regidores, que sean evaluados, y que sean evaluados qué es lo que están haciendo por el pueblo. Nosotros debemos al pueblo y tenemos que responder al pueblo.
2: Presidente, ¿qué temas se retrasan por esta sesión que no se
1: pudo realizar? Se iba a llevar a cabo la sesión del cierre del PRIA 2025 y también se iban a hacer unas modificaciones del PIA 2026. De las modificaciones que se están proponiendo es prácticamente llevar a cabo un apoyo para los pescadores y para la gente del mar, en el cual el año pasado se dio un apoyo de un total de 1,500,000 pesos y este año se está proponiendo que sea 2,000,000 pesos. Es decir, se está incrementando este apoyo para temporada baja, para los meses de septiembre, los meses de octubre. Esa es una de las modificaciones para apoyar a nuestros amigos del mar. Obviamente va mayormente encaminado a pescadores y trabajadores acuáticos que sufren en la temporada baja, y nosotros le estamos dando un apoyo como se dio el año pasado. Ese es uno de los temas que se está tocando. También se está haciendo propuestas por parte de la iniciativa privada dentro del Comité de Saneamiento. Son dos propuestas que está llevando a cabo la iniciativa privada, que se iban a explicar aquí, obviamente, de una manera amplia, y que ya fue explicado en el Coplademun. Es un tema importante comentarlo. Y también viene un apoyo con recurso propio al CRADIR, que es el Centro de Rehabilitación, para apoyar a la gente que de alguna u otra manera tenga alguna adicción. Ese centro ya se encuentra listo para operar, necesitan el último empujón, y el apoyo que se le está brindando es un apoyo de 360,000 pesos con el objetivo de que ya operen al 100%. Quiero decirles que ya están abiertos, ya están operando, ya incluso hay cerca de 15 personas que han estado en situación de calle y que tienen alguna adicción y están siendo atendidos dentro del CRADIR. Estos son uno de los temas que se iban a tocar. Como se puede dar cuenta, son prácticamente temas que van con el camino social que se debe estar llevando. Esos temas importantes para consumir son los que se iban a tocar el día de hoy, pero bueno, se pospone la sesión para el día viernes. Se les va a citar de una manera inmediata, son 11 del día, a las 11 del día se les tiene que citar la sesión ordinaria de la siguiente sesión, y obviamente que esperemos que vengan. Si no, también se tendrá que proceder, los ciudadanos tendrán que proceder de una manera legal, como marca la ley.
2: Viene de un recorrido, presidente.
1: Muy contento, fuimos en la colonia Flamingos. Yo quiero decirles que la colonia Flamingos subimos a la audiencia pública el día miércoles pasado, donde nos hicieron varias solicitudes, y me llena de orgullo decir que toda la colonia Flamingos, vayan por ahí de la 1 a 2 de la tarde, porque sí me gustaría que vayan a hacer grabaciones, el parque de la Flamingos 1, el parque de la Flamingos 2, completamente pintados, toda la calle principal completamente limpia, el monte de la parte de atrás, hasta este momento llevamos cerca de 5 calles completamente limpias, ya se desasolvaron desde que arrancamos con estas jornadas de Junta Limpiamos Cozumel, cerca de 4 pozos de absorción. La colonia Flamingos tiene su particularidad de que es una de las colonias más bajas de Cozumel. Cuando llueve sufre encharcamientos, incluso al ser una de las colonias bajas, cuando existe mucha agua dentro del drenaje, también existen rebosamientos de aguas negras en la colonia. Por eso, cuando entramos con el apoyo de CAPA, se limpiaron todos y cada uno de los distintos puntos del drenaje en la avenida, y nosotros hemos estado limpiando todos y cada una de las calles de la colonia, y ahora limpiando toda la calle de atrás y dejando los caminos para que cuando llueva la parte pluvial se vaya directamente al monte. Estoy seguro que le vamos a ayudar a toda la colonia Flamingos. Fue una solicitud para toda la colonia y estamos trabajando con ellos. Ya también estamos colocando luminarias, también ya estamos levantando más de 10 camiones y vehículos de basura de cacharros en este momento, se han levantado, más lo que se acumule de aquí hasta la 1 o 2 de la tarde, que se va a estar trabajando con todo el equipo que tenemos. Y el equipo que está trabajando son las dos retroexcavadoras, la Bobcat, los más de 8 vehículos que tenemos comprados para servicio del pueblo, y obviamente que también se está trabajando con el equipo de luminarias, también está trabajando con el equipo de Sasolve. De esta manera, estamos demostrando que el recurso que se ha invertido para la maquinaria del pueblo está volviendo a los servicios del pueblo.
2: ¿Cómo vamos en San Fernando, presidente?
1: San Fernando ya quedó una calle en óptimas condiciones. Era una solicitud muy añeja, una solicitud muy válida por parte de los vecinos que viven en San Fernando. San Fernando tiene dos entradas, la entrada por la parte de la transversal y también la entrada por la parte del Caribe. Quiero decirles que ya habíamos apoyado en la entrada principal, pero nunca habíamos apoyado en esta administración en la entrada por la parte del Caribe. Hoy por hoy, la entrada por el acceso Caribe y toda la parte central ya quedó en óptimas condiciones. Yo quiero decirles que la maquinaria del pueblo está sirviendo sábados, domingos para apoyar al pueblo, y agradecerle también a los empresarios que muy amablemente nos están donando material SASCAP para poder obviamente llevar a cabo este trabajo. Y bueno, estamos planeando y organizando la limpieza de varios colonias populares, pero también a solicitud de las personas que ya viven ahí, sobre todo a solicitud por atender a las niñas, niños, jóvenes, adolescentes, a las familias completas. Vamos a ver cómo apoyar en algunas otras entradas de la transversal para que la ciudadanía pueda tener un acceso y sobre todo también libre movimiento cuando lo requiere en materia de salud o en materia prácticamente también de seguridad.
2: ¿Dónde será la próxima audiencia?
1: La audiencia pública será el día de hoy en la colonia Félix González Canto. Hemos ido a hacer limpieza 5 ocasiones de la colonia Félix, pero de todas maneras vamos a ir a escuchar todos y cada uno de las solicitudes que tengan, y obviamente vamos a ir a atender también a todas y a todos los vecinos que vayan, no solamente a la colonia Félix, sino de todo Cozumel, como lo hemos hecho prácticamente todas las semanas. Y esta audiencia pública, el Día del Pueblo, llegó para atender al pueblo y para solucionar a nuestro pueblo.
0: Muy bien, bueno, pues ahí están las palabras del presidente Chacón. Esta entrevista fue el miércoles pasado, cuando hizo su audiencia pública de la que estaba hablando, y cuando pues no se juntó el quórum para poder hacer la reunión del cabildo, no llegaron suficientes regidores. Esto se corrigió el viernes 31, ayer, se realizó finalmente la 44ª sesión ordinaria del cabildo. Ahí nos mandan igual una foto, ahí sí ya llegaron todos, les tomaron foto al momento de votar, ya estaban ahí todos los regidores. Y bueno, pues los asuntos que abordaron, que no habían podido abordar antes porque no llegaron, bueno, pues fue el cierre del programa de inversión anual 2025, la tercera modificación del PIA, que es el programa de inversión anual 2026, que contempla acciones para beneficiar a pescadores, trabajadores del sector náutico, protección de los arrecifes y fortalecimiento de programas de atención social. Dice que el cabildo autorizó incrementar de 1.5 a 2 millones de pesos el apoyo económico destinado a pescadores y trabajadores del sector náutico durante la temporada baja, esto con el objetivo de respaldar a las familias que dependen de estas actividades económicas en los meses de menor captación de ingreso. También se aprobaron 360 mil para fortalecer el centro de rehabilitación que va a operar próximamente, que se llama por sus siglas CRAADIR, y esto significa Centro de Rehabilitación Amor al Adicto Difícil y Reincidente. Esto está allá en La Zapata, ahí muy cerquita de las escuelas que están ahí en la 90 avenida, si no me equivoco. Muy bien, dice, durante las sesiones 90 con 2 Norte está este lugar. Durante la sesión también se aprobó el cierre del programa de inversión anual 2025, programa mediante el cual se han ejecutado proyectos de seguridad pública, pavimentación, drenaje pluvial, alumbrado público, infraestructura deportiva y educación. Y en la tercera modificación del plan de inversión anual se contemplaron proyectos para fortalecer al sector náutico, proteger los arrecifes, dice, y el manejo responsable de residuos. Muy bien, bueno, pues ahí está. Dice que en la misma sesión estuvo el presidente, el titular del órgano interno de control del ayuntamiento, la Contraloría, pues, que es Fidencio Balam.

0: Él presentó su informe semestral, destacó que el 99% de los servidores públicos de la administración municipal cumplieron con la presentación de su declaración patrimonial. Y bueno, esto fortalece la transparencia, dice, y la vigilancia en el ejercicio de los recursos públicos. Es lo que se hizo en esa sesión, que finalmente se repuso luego de no haberse podido realizar el miércoles por falta de quórum. Vamos rápidamente a un corte, regresamos enseguida con usted.
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0: Estamos de vuelta con usted, gracias por escribirnos. Oiga, muchas gracias también aquí a la gente que nos escucha, nos das aquí una puntualización. Dice que a esta sesión que se repuso el viernes no acudieron todos los regidores, faltó el noveno regidor, el señor Roberto Marín Flores. Muy bien, bueno, pues tache también ahí si faltó, que le pongan su falta, ¿verdad? Como corresponde. Gracias, le agradezco que nos mande el dato. Y bueno, pues ahí están los regidores, que son como nuestro pequeño congreso, ¿no? Aquí en el municipio, y es importante, el cabildo, tienen un poder de decisión trascendente, ¿no? Los regidores pueden aprobar muchas cosas y son la voz, se supone, de la comunidad. Ustedes también que nos escuchan, igual pueden, pues a través de ellos, plantear lo que se necesita, ¿no? En sus colonias, en sus comunidades, o en cuanto a reglamentos, llevar ahí propuestas para los regidores o algo que haya que mejorar en la ciudad. Lo que pasa es que luego la gente casi no los presiona en el buen sentido de la palabra, ¿no? Tampoco se trata de acosarlos ni nada por el estilo, pero sí pues de ponerles enfrente los problemas que urge que sean atendidos, porque luego pues uno como ciudadano se confía en que pues ellos sabrán, ¿verdad?, qué tienen que hacer. Y pues ellos también se confían en que la ciudadanía, pues, si no está pidiendo nada, será que no le hace falta nada, y se hace ahí un círculo vicioso que debemos de romper, ¿no? Hay que, con confianza, con respeto también, solicitarles cuando se requiera algo. Luego nos mandan aquí mucho recados de que es que queremos que se ponga un tope en tal lugar, ¿no? Por ejemplo, ese tipo de cosas ellos lo pueden llevar al cabildo, aprobarlo, asignarle un presupuesto. No sé, también mucha gente luego propone que se rehabilite tal o cual parque, o que se abran las casetas de vigilancia, todo ese tipo de cosas. A través del cabildo se le puede dar más cuerpo, ¿no? Para que tengan más contundencia y ya sean como, pues, instrucciones, digamos, que se le puedan dar ahí al gobierno municipal para que lo pueda hacer. Muy bien, gracias también por mandarnos un mensaje. Nos mandan aquí uno que nos dice lo siguiente. Dice, buenas tardes, solo para comentar, en el cruzamiento que está sobre la 11 Avenida y Avenida Félix, donde la gente hace ejercicio, la 11 con Félix, ok, sí, hasta por allá por los juzgados, ¿no? Creo. Dice, donde la gente hace ejercicio, dice, para la gente que hace ejercicio deben ver o esperar a que pasen los vehículos, ya que cuando oscurece no se mira al peatón que hace ejercicio a la hora de cruzar. O que lleven alguna luz, porque muchos no esperan y traen audífonos y no escuchan que venga algún vehículo. Muy bien, gracias por mandar su mensaje. Pues sí, como consejo está bien. Ahora, como conductor, acuérdese, el peatón lleva preferencia. Sé que no es costumbre aquí en la isla, pero si desgraciadamente llega a haber un problema legal, ahí se va a sorprender que le van a decir que como conductor, como alguien que va al mando de un vehículo motorizado, le tiene que dar pues preferencia al peatón, y tiene usted que estar al pendiente de pues no causar un accidente, no involucrar un accidente con un peatón, sea cual sea la circunstancia, ¿no? Yo entiendo también lo que dice, que luego sí van distraídos o inclusive luego hasta no sé si con confianza o con cierta insolencia se cruzan y no les interesa, ¿no? A lo mejor dando por hecho que pues como la ley así lo dispone, pues todo el mundo va a ir cuidando de no tener un accidente con ellos. Tiene usted razón, en el consejo es bueno que estén más alerta, ¿no? Que se fijen más y en su caso se esperen para que no vayan a tener un susto, pero también los conductores igual tienen que ponerse atentos con eso. Si saben que andan por ahí los corredores y que andan distraídos, pues aguas, ¿no? También porque puede haber igual un accidente. Gracias por mandarnos su mensaje. También nos dice, quieren darle aquí las gracias a Sol Stereo. Gracias a usted y su equipo, dice, por la difusión. Y gracias al alumbrado público. Atendieron la luminaria del kilómetro 11. Solo falta la ciclovía de la carretera transversal específicamente, dice. Saludos cordiales, que tengan buen fin de semana y que lo disfruten. No, pues igualmente para usted, gracias por mandarnos un mensaje. Qué bueno que se atendió. Esto le toca a las dos cosas que nos señala servicios públicos, la parte de los servicios públicos urbanos, la iluminación y eso, ya lo atendieron, ese departamento ahí lo dirige Rolando Torres, y en la otra parte de lo de la carretera transversal, la ciclovía de la transversal, eso le toca ya a la subdirección de parques y jardines dentro de la misma dirección de servicios públicos, y pues también están ahí, ahorita le pasamos el recado para que vayan. Nos habían dicho de hecho que ahorita como vino un evento deportivo que se hizo pues hace unos días allá en la zona del Hotel Presidente, toda la antigua carretera hacia Chancaná, se iban a concentrar ahí para podar todo y que estuviera bien para este evento. Luego de eso nos habían explicado que se pasaban nuevamente a la transversal y a la perimetral, que también están recortando toda la hierba en la carretera del otro lado de la isla, pero sí ya está, ya tienen esta información ahí en servicios públicos y sabemos que ya tenían también programado atender esta parte de la ciclovía, que se la ha ido comiendo poquito a poco la maleza. Gracias a usted por mandarnos su mensaje. Y bueno, pues antes de irnos, nada más le comento hoy que es 1 de agosto de 2026, están cumpliendo 100 años de un evento bien importante en la historia de nuestro país, que no siempre se le da el lugar que merece pues en la enseñanza oficial y también en general en la cultura nacional, y es la Guerra Cristera, la llamada Guerra Cristera, una guerra pues que inició por motivos religiosos cuando entró justamente en vigor la llamada Ley Calles, un 1 de agosto de 2026. Un día antes, el 31 de julio, todas las iglesias católicas del país cerraron, dejaron de dar servicios religiosos, y pues la gente hubo una reacción muy fuerte ante todo esto. Ya traía su historia, ya había meses ahí de distanciamiento entre la iglesia y el gobierno, y pues toda la gente de fe, ¿no?, que en ese momento salió ahí con las armas. Era 1926, están cumpliendo 100 años, un episodio fascinante y también muy duro de la historia nacional. 3 años, del 26 al 29, de una cruenta guerra civil que se llamó la Guerra Cristera. 100 años ya hace de todo eso. Gracias por habernos acompañado, le agradecemos como siempre el favor de su atención, le esperamos el lunes aquí en las noticias al mediodía, y mientras tanto que tenga usted una excelente tarde de sábado, un excelente fin de semana. Gracias por haber estado con nosotros y muy buen provecho.
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2: Vámonos con más música, ya son exactamente la 1:35, 1:35. ¿Cómo están? Qué gusto poder saludarlos.
3: Y va de vuelta, papá.
2: Estábamos haciendo unas grabaciones, por eso estábamos entrando, pero ya tenemos un rato aquí. Estábamos platicando con mi compañera Nancy, ¿verdad? Está encargada de la producción de Sol Estéreo y siempre con ideas muy frescas, ¿no? La verdad yo le agradezco que siempre ahí dando esa... Esa parte, aportando su conocimiento para las redes sociales. Por cierto, ahí le quiero comentar que recuerde que estamos en nuestras redes sociales porque tenemos información cultural, general y demás. Y recuerde, el 12 de agosto es el Día Internacional del Disco de Vinilo. Y eso estábamos trabajando. Ahí próximamente podrá ver lo que grabamos para usted, información precisamente de este disco de vinilo que desde los 50, imagínese usted, sonando ahí con la aguja, y usted recuerda el sonidito como de suciedad que sacaba antes de iniciar una canción. Qué bonitos recuerdos, ¿no? La verdad, a los que nos tocó, digo, no es que haya sido mi fuerte, pero sí me tocó una parte importante donde nos tocó también ya la tornamesa, ¿no? El tocadiscos, como le llamamos. Y entonces, bueno, pues ahí próximamente estará disponible a través de las plataformas de Sol Estéreo, ahí para que usted lo vea la información que hemos grabado para todos ustedes con estos discos de vinilo. Así que bueno, pues ahí está, le comparto el adelanto tantito, ¿no? Ahí para que usted esté pendiente. Bien, vamos a ver por acá, tengo mensajes, dice, a ver, nos deja del espacio de noticias, alguien nos dice que no leyeron mi mensaje, dice, bueno, lo vamos a dejar aquí pendiente para que el próximo lunes lo retomen, ¿sale? Muchas gracias ahí por sus comentarios, y bueno, vámonos con más música, estamos listos ya en este ya primero de agosto. Ay, ay, ay, papá, miren, todo lo mejor de la vida nació en agosto, ¿a poco no? Un saludo a todos, ¿verdad? A todos los que están celebrando, festejando, algo en especial, a los que van a festejar también, ahí.

guardándome, por supuesto, de mi Señor Padre que en el cielo desde hoy ahí, ¿verdad? Nos acordamos siempre, hoy y siempre, y ahí un abrazo y por supuesto una oración hasta el cielo para mi Señor Padre que también, bueno, pues de agosto, también familiares, de verdad. Ay, doña Pili también, doña Pili, un saludo. Ahí que también en agosto, ¿no? Le digo que pura gente bonita nacimos en agosto. Y bueno, pues ahí está. Para que a todos los que están de manteles largos el día de hoy, me lo hagan saber y con todo gusto lo vamos a felicitar, ¿sale? Y bueno, ¿qué tal el clima? ¿Qué tal el solecito? ¿Qué tal estar en la calle andando? Híjole, la verdad que está complicado el clima, pero cuídese mucho, hidrátese muy bien, haga su pausa de hidratación porque de verdad el clima, el calor y demás allá afuera es una cosa... Uf, pero mire que sí nos afecta el estar andando mucho tiempo bajo el sol. Tenga mucho cuidado, o sea, le cuídese nada más. Y bueno, vamos a continuar con la música. Seguimos con esto que nos presenta Ivy Quintanilla III, Tiburón a la Vista. Son exactamente la 1:38.

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Bien, es que el tema del perro de cuerda, no sé si se llama, la verdad, le cambiamos el nombre, el tema tu cárcel, pero bueno, ahí en nuestra identificación, ¿verdad?, de Sol Estéreo, bueno, pues ahí se menciona que se podemos poner el perro de cuerda, ¿no? ¿Y cuál es esta? Entonces, ahí sale la canción de tu cárcel. Vamos a continuar con más música, ya tan solo 4 minutos y las 2 de la tarde, y nos vamos con todos los powers y poderes y demás, ¿no? Con todo para este fin de semana, para esta tarde, y... vamos a escuchar otro tema muy bonito. Esto va a cargo de Chichi Peralta, ¿verdad? Un tema que lleva por nombre Amor Narcótico. Qué bonito, la verdad, uno de los favoritos, por supuesto. Chichi Peralta, a través de Sol Estéreo 89.9. Vámonos con más música. Yo vuelvo.

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Oh, ya estamos agosto, septiembre, octubre, noviembre, diciembre. ¡Qué rápido! Soy tu amigo servidor Ramoncho, gracias por acompañarme en esta tarde. Vamos a recordarte el número para tus mensajes. 987-103-3679, ¿sale? El número para que usted se comunique, para que se ponga en contacto con un servidor en este espacio musical. Que es fin de semana y nos vamos a divertir. Por supuesto, le voy a estar compartiendo música bonita. Vamos a alegrar la tarde, ya el clima sabroso. En fin de semana, imagínese. En vacaciones, ay, ay, ay. A todos los que están en casita, un saludo, muchas gracias por acompañarnos. Los que están cocinando, las que están cocinando, ahí está un saludo. Que no están cocinando, que están en la botanita, ah, bueno, saludcita.

A los que ya van a salir del trabajo también, que ya están saboreando la salida del trabajo. Ya muy merecidos, ¿eh? Hay quienes apenas van a ingresar a su centro de trabajo, que también ahí les hacemos lo mejor. Échale muchas ganas, por supuesto. Bueno, como ya le mencionaba hace un momentito, si usted tiene algún cumpleañero ahí en casita, hágamelo saber y con todo gusto lo vamos a felicitar en ese día, ¿sale? Ok, estamos ya listísimos, vamos a continuar, ¿eh?

Hay el tema, por supuesto, con Arlet y, por supuesto, Hugo lleva el legado. Qué bonito tema, escuchamos. Y bueno, no voy a llorar por nadie, dice. Bueno, pues ahí está ese tema. No sufriré por nadie, porque también sacaron el tema, ¿verdad? No te preocupes por mí. Bueno, críticas, menciones de esto y lo otro. Pero bueno, sigue avanzando. Digo, independientemente de... Pues sigue avanzando Arlet en su carrera. Digo, pues ahí inició también, ¿verdad? En el mundo del espectáculo, o al menos empezó a reflejar desde que estuvo precisamente con Alfredo el Pulpo. Ahora está colaborando con estos chicos. Bueno, vamos a ver qué sucede, a ver qué más sorpresas te tendrán ahí para poder compartir. Mientras tanto, vámonos con más música. Seguimos compartiendo a través de Sol Estéreo 89.9. Y, por supuesto, ya como le mencionaba, vamos a estar poniendo música bonita. Así que, pues, ¿qué le parece? Sí, nos vamos con más música. Vámonos con Master Cumbia. Y dice así.

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Bien, estamos de regreso, ya estamos contigo nuevamente. Ya son exactamente las 2:27. Escuchamos también al Paleto con el tema Enfermera. Bueno, pues ahí está junto a los Capitanes de la Cumbia. Y bueno, pues ahí está un tema bonito, por cierto. Y bueno, vamos a seguir compartiendo la programación en esta tarde, una tarde agradable, una tarde donde, bueno, pues ya lo mencionábamos, ¿verdad? Ya estábamos esperando el fin de semana y estamos listos. Así que, bueno, ahí para todos los que nos acompañan, a todos aquellos que están escuchando la radio, los que se están yendo también a divertirse a la playa, a pasarla bonito. Bueno, pues ahí está un saludo, ¿verdad? Ahí para todos los amigos. Recuerde que esta temporada vacacional, bueno, pues ahí están las playas y afortunadamente tenemos, ¿verdad?, la dicha de que las playas, al menos las playas públicas que tenemos aquí enfrente, bueno, pues están pues, prácticamente libres de sargazo, ¿no? Eso es lo importante y pues a disfrutarlo. Pero eso sí, también, si usted lleva la botanita, lleva algunos vasos, lleva algunos platos que le van a servir, por favor, de regreso también, agarre su basura, embólsela, ¿verdad?, nuevamente y se la trae de regreso, la verdad, no las deje por allá. Es importante mantener limpias las playas, siempre, siempre lo hemos mencionado y creo que también, ¿verdad?, se han tenido pues campañas, X número de campañas donde también se ha pedido, pero de repente no falta alguien que se le olvide, ¿no?, entre comillas, se le olvida. Y por ahí siempre los lunes es una vueltecita por las playas públicas y de verdad ahí vemos la basura que se queda. Y obviamente pues sí viene gente de gobierno, se limpia y demás, pero no significa que tengamos que hacerlo cada fin de semana, dejar la basura siempre, de verdad, hay que ser responsables en ese sentido, ¿vale? Bueno, pues ahí está, juntos sí se puede, la verdad que sí, hay que echarle ganas a este asunto y por supuesto mantener siempre, siempre limpias las playas. Bien. Vámonos con más música, vamos con más éxitos, por supuesto. En esta tarde ya a las 2:29. Ahí, por supuesto, te recuerdo el número para tus mensajes, ¿no? 87-103-3679. ¿Sale? Es el número para que usted también ahí nos haga llegar su mensaje. Así que, bueno, pues vamos a escuchar más música. Vámonos con Juno Clan, la maravilla musical de México, por supuesto. Bueno, vamos a escuchar el tema Agua Clara. Vámonos.

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Me hizo una promesa, el tema que escuchamos con Paleta, La Voz de la Cumbia. Qué bonita canción. Y bueno, pues ahí está, seguimos disfrutando con todos ustedes. Así que bueno, vámonos con más. Y te recuerdo que esta tarde también es sábado, donde tenemos música retro, música grupera. Y bueno, ya sabe usted la programación de la tarde, así que no se lo pierda, gente. Tanto, vámonos con más música. Muévelo, muévelo, morenita. Vámonos.

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Y bueno, escuchamos con Alfredo el Pulpo. Esto es Baila Reggaetón. Bueno, pues ese tema, pues bastante, bastante contagioso. Y bueno, que con ello iniciaba también, ¿verdad? Ahí su espectáculo con ese tema. Ahí, por supuesto, que hoy, pues también, pues bastante trabajo ha tenido Alfredo el Pulpo, ¿eh? La verdad que hemos visto, pues bastante, bastante movido. Se ha estado yendo también a los Estados Unidos y demás. La verdad que, pues ahí apostándole a ahora también. Un poquito de rock and roll, ¿no? Que está promocionando, acaban de grabar también el video y demás. Bueno, la verdad que bastante, bastante bien el trabajo que han hecho. Así que bueno, pues vámonos con más música. Vámonos, me estoy enamorando, dice Junior Clan.

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1: Seguimos con más música, saludando, por supuesto, allá doña Pili, un fuerte abrazo, muchas felicidades, 2:54.

0: Se me perdió la cadenita, el tema que escuchamos, por supuesto, con la Sonora Dinamita de Lucho Pérez. Y bueno, pues, continuamos con más música. Son exactamente ya las 3 en punto. Vamos a identificarnos, regresamos. Mientras tanto, por supuesto, te recuerdo el número para tus mensajes, 987-103-3679. Vamos.
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Super Lamas, por supuesto, con Pancho Barraza, el tema que escuchamos, pero la recuerdo. Ya a las 3:05, 3 de la tarde, 5 minutos, ¿cómo le está tratando el día? Espero que muy bien. Pásala bonito, pásala increíble, ¿sale? Disfrute, la vida solo es una. Entonces hay que disfrutarlo al máximo, ¿sale? 3 de la tarde, 5 minutos, vámonos.

0: Hay un tema que escuchamos con Quique, su nueva naranja, ¿verdad? Juguito de naranja. Bueno, continuamos ya a las 3 de la tarde con 9 minutos. En este momento vamos a hacer una pausa, pero regresamos, por supuesto, con más música a través de Sol Estéreo 89.9. ¿Sale? Hacemos la pausa, volvemos.
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Escuchamos el tema con Parchís, ¿verdad? Hasta las 6 de la mañana, ese tema que por supuesto compartimos con todos ustedes. Vámonos con más de la programación y bueno, vámonos con este tema que nos presenta Fenómeno. Vámonos.

Bien, qué buen tema escuchamos con los Giles, Nunca Pensé Llorar. Bueno, exactamente ya a las 3:28, 3 de la tarde, 28 minutos. Seguimos compartiendo contigo la música de programación de Sol Estéreo. Vámonos.

aquel tema que escuchamos con Alfredo el Pulpo, el Taladro. Y bueno, para acá nos dice lo siguiente. Buenas tardes, Ramoncho. Saludos ahí para Esperanza Fernández de parte de su esposo, Luis Pacheco. Estamos esperando allá, dice, la colonia Juan Bautista. Se puede poner el gran Marino. Muchas gracias, un saludo. Y bueno, que te estamos esperando. Creo que escuchando, ¿no? En la colonia Juan Bautista. O me están esperando para la comida, creo yo, porque ya es la hora. Pero ahí estás, te estamos escuchando. Un saludo, gracias. Allá para Luis Pacheco, claro que sí, un saludo. También nos dice por acá, gracias, Ramón, Dios te bendiga, saludos para Dani. Y dice algo de Carmito, si tendrás por allá un tema. No sé si tengo por acá, vamos a dejar de checar, ¿verdad? Si tengo por acá algo y con gusto, ¿sale? A ver, saludos, a ver por acá, un saludo enorme, por supuesto. Ahí para los amigos que nos están acompañando, allá por supuesto, que están escuchando la radio. Bien, vamos a continuar con más música. Ya a las 3 de la tarde con 32 minutos y este tema que dice así, vámonos.

Bueno, no sé usted, pero esta historia se me hace conocida, la que cuenta José Juan Hernández con Master Cumbia, ¿verdad? El peliculón, bueno, pues ahí está, no sé, yo, pero en algún lado yo estoy seguro que esta historia yo la he visto. Ah, bueno, pues ahí está. Vamos a continuar con más música, seguimos a través de Sol Estéreo, 3 de la tarde con 36 minutos a todos los que están en la botanita Salosita. Así que bueno, pásenla bonito, por supuesto disfruten de esta tarde maravillosa aquí en el Caribe Mexicano, aquí en la Isla de las Golondrinas, Cozumel, Quintana Roo.

Bien, el tema con Diego Verdaguer, tonta. Ya están solo 20 minutos y las 4 de la tarde, rapidísimo. Yo le comentaba que el tiempo se va, pero mire usted, rapidísimo, como diría Junior Clan, como el agua entre las manos. Así se va el tiempo.

Tiberio y sus gatos negros. Bueno, oye, traicionera, ese tema que escuchamos a través de Sol Estéreo. Y bueno, vámonos con más música, vámonos con Daniel Villalobos y su grupo Arroz. Y esto es, ¿verdad?, La Chica Bailadora. Continuamos ahora exactamente ya a las 3:43.

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Muévete, muévete, bueno, el tema que escuchamos con La Máquina. Bueno, pues ahí está este tema del Inspector de la Cumbia. Vámonos con más música tropilatino, la guitarra y la mujer, por supuesto, y el sirenito.

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La calle de las sirenas, claro que sí. Seguimos con más música, 4:03. Saludos allá para el señor Pedro Ojeda. Amigo, fuerte abrazo. Gracias por acompañarnos en esta tarde. Bien, vamos a continuar con más música. Seguimos.

0: Destacados con el tema bikinis, bikini a lunares amarillo. Así que bueno, 4 ya con 11 minutos, 4 de la tarde con 11 minutos. Rapidísimo el tiempo se nos va. Pero mientras tanto, te recuerdo que esa tarde tenemos Sol Retro.
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Recordando, y por supuesto, ahí ese tema Bella Señora con Emanuel. Bueno, ya a las 4 con 18 minutos. Seguimos recordando, seguimos viajando en el tiempo, recordando con todos ustedes estas canciones que llegaron para quedarse y por supuesto aquí las tenemos y las compartimos. Vamos con este tema que también un clásico de Alejandra Guzmán, Eternamente Bella.

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Bien, continuamos con la música. Escuchamos el tema de Don't Feel Bad con Your Love. También hemos escuchado el tema con Sabrina Boyce. Escuchamos también a Stevie Wonder con el tema Part-Time Lover. Y bueno, pues ahí está, esos temas que estamos escuchando otra vez. Yo se les estoy recordando. Grandes temas, por supuesto. Ahí está. Porque ahí nos preguntaba don Pedrito. Entonces ahí están los nombres, don Pedrito. Vamos a escuchar ahora a continuación Cyndi Lauper. Y esto es Girls Just Wanna Have Fun. Ese tema de las chicas solo quieren divertirse. 4:52.

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2: Muy bien, con este tema, bueno, con Cyndi Lauper, ¿verdad? Ya estamos llegando a la parte final y bueno, vamos a compartirle otro tema, pero con eso también aprovechamos para agradecerle a usted que amablemente nos haya acompañado las 4 horas de programación musical de un servidor, pero yo le invito porque la música sigue a través de Sol Estéreo en esa tarde calurosa, una tarde maravillosa. Y bueno, también para mencionarles rapidísimo que, bueno, pues también tenemos visita, ¿verdad?, de autos modificados aquí en la isla de Cozumel, por si usted quiere darse una vueltecita aquí. Si es que no estoy mal, en el parque Quintana Roo están ahí en exhibición, tendrán actividad hoy y el día de mañana también. Entonces, bueno, pues ahí si usted quiere ver, si usted es amante, ¿verdad?, también de los vehículos modificados, de sonidos, pantallas, neones y demás, bueno, es el momento indicado para que usted pueda visitarlos también. Y también ahí saludar a los que vienen de fuera, vienen gente de fuera también, ¿verdad? Ahí estuvimos leyendo un poquito en las redes sociales, realmente yo no tenía conocimiento, pero bueno, también a mí me llama bastante la atención ese tipo de actividades, así que bueno, ahí nos veremos, por supuesto, y nos saludaremos. Mientras tanto, ahí van a estar los chicos el día de hoy y mañana, ahí también para saludarlos también, porque son puros cuates, puros camaradas ahí en estos clubs de autos. Así que bueno, pues ahí está. Vamos a continuar, muchas gracias, que tenga una excelente tarde, un excelente fin de semana, cuídese mucho, vámonos con Timbiriche, si no es ahora, vámonos.

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Ya son las 5 de la tarde con 18 minutos, 5 con 18 minutos. Gracias por continuar con nosotros en esta tarde de sábado, Saudito Alegre, primero de agosto, iniciando el primero de este mes, ¿verdad? El primer día del mes de agosto, con toda la actitud en esta tarde, una tarde calurosa. Cuídese mucho, por favor, no se exponga tanto al sol. Tome mucha agua, hidrátese, porque los golpes de calor están a todo lo que dan. Así que muy buenas tardes para todos ustedes, amigos. Gracias por continuar con nosotros. Esos amigos también que andan trabajando en este sábado, les tocó trabajar en el turno de la tarde, pues ahí está. Un saludo para todos ellos. Excelente tarde, bendiciones. Hay que estar agradecidos con la chamba, ¿verdad? Y también a todos los amigos que ya están descansando en este sábado, saludos. Buen provecho, están almorzando, están disfrutando de los sagrados alimentos o simplemente disfrutando de unas ricas botanitas por allá, unas bebidas refrescantes. Saludos, buen provecho para todos ustedes. Seguimos con la música y también vamos a recordar de que en punto de las 6 de la tarde, sábados gruperos, lo mejor de la música grupera a través de tu radio. Más adelante, Sol Retro, música del ayer en inglés, de 7 a 8. Y más programación variada, con un servidor de 8 hasta las 9 de la noche. Muy bien, seguimos con la música. Vamos ahora a escuchar a Rihanna. Son las 5 de la tarde con 20 minutos. 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

Ya son las 5:47, 5:47. Vamos a continuar con más música a través de Sol Estéreo en esta tarde de sábado. Vamos con Ricardo Arjona. El tema se llama Mujeres. Este tema fue grabado en 1993.

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Muy bien, seguimos con la buena música. Son las 5:57 y en breve minutos estamos gruperos a través de Sol Estéreo. Vamos a seguir con más música. Vamos con más temas. Vamos ahora a escuchar ese tema. Y también vamos a mencionar el teléfono de WhatsApp 987-103-3679. 987-103-3679. El teléfono de cabina 987-872-3701.

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bien, ya estamos iniciando este espacio de música grupera. Somos gruperos. El teléfono de WhatsApp 987-103-3679. 987-103-3679. Si quieres alguna canción grupera, con muchísimo gusto, lo puedes mandar a través del WhatsApp y la vamos a programar. Y también vamos a mandar un saludo a todos los amigos de Playa del Carmen. Buenas tardes, amigos de Playa. Excelente. Sábado primero de agosto. Muy bien, vamos con el primer bloque musical con tres temas pegaditas. Nos vamos. A ver, por aquí. Nos vamos con el grupo. Vamos con Pablo Montero con el tema Coqueta. Vamos a escuchar también a Pepe Aguilar con el tema Coqueta.

te confirmo. Y cerramos con los Cardenales de Nuevo León, con el tema de Necesito Decírtelo. Ahí está, tres temas pegaditas. Vamos a iniciar con Pablo Montero con el tema Coqueta. Luego nos vamos con

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¿Sabes qué están leyendo algunos jóvenes cuando se encierran horas con el celular? No siempre son memes o videos graciosos. En ciertos rincones de internet, existe un mundo donde el odio hacia las mujeres se disfraza de fraternidad masculina, donde la frustración se convierte en resentimiento organizado y donde los discursos de odio en línea ya han cruzado la pantalla para convertirse en violencia real. Ese mundo tiene nombre. Se llama Manósfera. La Manósfera es un ecosistema de foros, redes sociales y blogs donde se promueven la misoginia, el antifeminismo y una masculinidad que se siente amenazada. Dentro de ella habitan los llamados incels, que significa célibes involuntarios, hombres que se describen como incapaces de tener pareja y que culpan a las mujeres de su situación. Entre ellos, manejan un lenguaje propio, llaman chat al hombre exitoso con las mujeres, Stacy, a la mujer atractiva que consideran inalcanzable, y se llaman entre sí broncels, hermanos incels. Puede sonar a jerga inofensiva, pero no lo es. En 2018, un hombre influido por esta ideología atropelló a varias personas en Toronto, Canadá, dejando 10 víctimas mortales.

0: En algunos de estos espacios, no solo se comparte frustración,
1: se alienta abiertamente a la violencia.
0: ¿Pero por qué ocurre esto? Los especialistas del Programa Universitario de Estudios sobre Democracia, Justicia y Sociedad de la UNAM identifican tres factores. Primero, la frustración captada por los algoritmos. Las plataformas digitales detectan la dificultad de estos jóvenes para establecer vínculos afectivos y les ofrecen contenido cada vez más radical. Segundo, el mandato patriarcal, la creencia de que el hombre merece el cuerpo de la mujer y que si no hay conquista, surge el deseo de destrucción. Y tercero, el antifeminismo digital, una reacción organizada para frenar el avance de los derechos de las mujeres. Lamentablemente, el discurso de odio ha cobrado vidas en México. La tragedia en el Colegio de Ciencias y Humanidades, Plantel Sur, y la pérdida de dos profesoras en Michoacán son llamadas de atención sobre cómo las ideologías misóginas promovidas en redes sociales se materializan en agresiones letales. La solución no puede ser solo policial. Se necesita desactivar el mandato patriarcal desde la raíz, crear espacios de escucha colectiva para que los jóvenes transiten su dolor y su frustración sin recurrir a la agresión, atender la salud mental de quienes están en riesgo de radicalización
1: y de construir el mito de la conquista masculina,
0: enseñando a gestionar el rechazo sin convertirlo en odio. La manósfera no es un problema lejano ni ajeno. Está en el celular de nuestros hijos, alumnos, vecinos. Pregunta, escucha, observa, porque como advierte la ONU, las narrativas de estos espacios ya no se limitan a nichos de Internet. Están influyendo en la forma de pensar, de votar y de tratar a los demás. El silencio no es neutralidad, es complicidad. Con información de la doctora Rosaura Martínez Ruiz, de la Facultad de Filosofía y Letras de la UNAM. Un guión de Leonardo Santiago con información del portal Ciencia UNAM. Les saluda Mónica Genis.
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Muy bien, seguimos con la música. Son las 6 de la tarde con 27 minutos. 6 con 27. Muy bien, vamos a continuar con la programación. Vamos a escuchar ahora. Vamos con los Tigres del Norte con el tema La Rutina.

0: Y también vamos a escuchar a Alejandro Fernández.
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0: A ver, vamos con Los Tigres del Norte. Luego vamos a escuchar a Banda El Recodo con el tema Me Gusta Todo de Ti. Y cerramos con Espinoza Paz con el tema Sueño con Alas. Ahí está, tres temas pegaditas. En el siguiente bloque musical estaremos escuchando a Alejandro Fernández. Muy bien, si quieres que haga una canción en el género grupero, con muchísimo gusto le damos lectura a tu mensaje a través del WhatsApp. Saludos para todos los amigos que andan escuchando en la colonia CTM. Saludos para el buen Javier y a todos sus amigos, para Miguel Celis y a la pandilla que siempre escuchan Sol Estéreo. Son las 6:28, seguimos con buena música a través de Sol Estéreo.

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6 de la tarde con 40 minutos, son las 6:40, seguimos con la buena música a través de Sol Estéreo en esta tarde de sábado. Vamos con saludos, dice por acá, hola, Faina, aquí escuchando la radio, estamos escuchando la programación de este Play del Carmen, saludos para todos ustedes, muchas gracias a los amigos de Play del Carmen.

que anda escuchando la programación. Saludos también para Lupita Santos, que anda escuchando Sol Estéreo. Saludos, amigos. Muy bien, seguimos con el siguiente bloque musical. A ver, vamos con Alejandro Fernández con el tema Caballero. Vamos a escuchar también a Calibre 50 con el tema Todo Eres Tú. Y cerramos con La Adictiva con el tema Mirando las Estrellas. Bueno, y ya saludo con muchísimo gusto para todos los amigos. Vamos a mandar un saludo para Dani, que nos escucha en la Emiliano Zapata. Saludos para Dani. Muy bien, vamos con este bloque musical y ahorita regresamos con más a través de Sol Estéreo. Son las 6:41.

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